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6: Radio Disney, ¿podrían ponerme Walk Like an Egyptian de The Bangles? Gracias.

Ese Bangles dice que se llama Well I Can Keep Jan en el 95.7 de tu radio. ¿Qué tal, eh? Qué buenas rolas estamos gozando en este duelo retro. Ya las 6:06, acaba de cambiar el reloj, Jorge Espejo de Radio. Pide otro deseo, por favor. Oigan, ¿qué onda? Primero estaba súper negro y ahora ya estaba como que despejándose el cielo. Pachuca está rarísimo, pero bueno, así amamos Pachuca. ¿Cómo estás? En tu conexión te leemos 771-47-31-957. Yo soy Mariana, me quedo contigo hasta las 9. Oye, te mandamos un gran abrazo, qué bueno que nos acompañas. Qué bueno que nos compartiste las fotos de tus arcoíris, que sí lo alcanzaste. Qué lindo, eso nos encanta. Te mandamos un gran abrazo. Y bueno, te seguimos esperando en tu conexión para que nos cuentes qué onda. ¿Tú recuerdas esos cassettes? No solo guardaban música, guardaban muchas cosas. Así que te esperamos en tu conexión para que nos cuentes tus recuerdos. Y mientras tanto, ¿qué crees que tenemos sorpresas para ti? 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Mientras tanto, muy buena música en tu radio. Llega Nena, y eso que se llama 99 Love Balloon. Y suena aquí en el 95.7, ya a las 6:07.

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0: ¡Qué buena rola! Son los hombres gay, eso que se llama Si no te tengo en el 95.7 de tu radio. ¿Qué tal, Ya las 6:25. Hoy hemos llegado al final de este Si lo recuerdas, ya creciste. Definitivamente nos contaste muchísimas, muchísimas cosas. Y sí, os recordamos que los cassettes justo no solo guardan, pues, música, sino también guardaban recuerdos en carretera, dedicatorias, tardes frente a la radio, momentos que siguen sonando en nuestra memoria. Y tú por acá nos estuviste platicando, pues, ¿cuáles eran esos momentos? Por acá Joa nos dice, el primer cassette no lo recuerdo, pero sí tuve varios, uno de Bronco, de Lucero, de José José. Todavía conservo algunos y todavía me tocó escuchar a mi abuelito con sus discos de vinilo, cassettes, discos compactos, memorias, apps. Dice, no, bueno, ¿cómo ha evolucionado, no? Exactamente, ¿cómo ha evolucionado? Joa, te queremos, te mandamos un gran abrazo, gracias por acompañarnos y por estar acá presente en el 95.7 de tu radio. Saludos para Dani, que ya anda presente, dice que anda en el gym. Eso, muchas gracias. Ay, qué bonito, Dani. Es que nos mandó una foto de su perrito, dice mi bebé. Ay, qué hermoso está, gracias. Anthony, también un saludo. Cris Monterrey, ¿cómo estás? ¿Qué onda? Saludos, te mandamos un gran abrazo. Rich, por acá está Tulanjor, Gus, por supuesto, Rebe Hermosa, te queremos, gracias por estar acá presente. Y por acá, precisamente, bueno, pues, justo está mi queridísimo Manuel, que también nos va a contar qué onda.
1: Uy, sí, yo recuerdo, yo grabé varios cassettes. De hecho, los cassettes que grababa yo en ese tiempo eran muy asediados en las fiestas. Okay. Me pedían muchos mis cassettes para las fiestas que hacíamos familiares. Me decían, llévate tus cassettes por las mezclas que yo hacía.
0: ¡Guau! Wow, eso es todo, Manores. Oh. Definitivamente. Eras el alma de la fiesta entonces, ¿no? Porque llevabas la música, lo más importante. Hoy nos encanta, muchas gracias. Y es que bueno, aunque muchos fueron desplazados justo por los discos y después, pues, la música digital también le dio la vuelta a los cassettes, definitivamente han vuelto a ganar popularidad entre coleccionistas y amantes de la música, ¿no? Muchos artistas incluso, pues, han lanzado álbums nuevos en este formato, justo como homenaje a la nostalgia. ¡Qué bonito! Sí, ahora ha llegado el momento de poner a prueba tus recuerdos porque se viene el duelo retro en Radio Disney. Y tenemos dos enfrentamientos bastante buenos, dos clásicos. Y tú tienes la última palabra, así que no te vayas porque ya más adelante llega el duelo en este jueves retro. Mientras tanto, son los rostros ocultos los que llegan a continuación. Eso se llama el final y suena aquí en este jueves retro. Súbele, ya a las 6:27 en Radio Disney Pachuca.

Sí, eso que se llama Crimen en el 95.7 de tu radio. ¿Qué tal, eh? Ya las 6:37, oigan, ¿y qué creen? Ya tenemos ganador o ganadora que estará disfrutando de Alex Syntek en concierto. Muchas gracias a todas las personas que nos enviaron su nota de voz cantando con toda la actitud. Y bueno, ¿quién se lleva estos accesos para vivir el concierto de mi queridísimo Alex Syntek? Es nada más y nada menos que...

0: Cristi y muero de ganas por ir al concierto de Alex Syntek, así que esperemos nos ganemos esos boletitos. Saluditos, besos, bye.
1: ¡Ay, qué linda! ¿Qué crees? ¡Muchas felicidades! ¡Tú eres la ganadora! ¡Eso es todo! ¡Nos encanta! Oye, y si esta vez no fuiste tú, no te preocupes que todavía puedes participar. Sigue pendiente de tu radio porque en cualquier momento podrías llevarte tus accesos. Solo aquí en el 95.7 que te llega. Así que pendiente. ¡Muchas felicidades, Nancy! Quédate con nosotros en Radio Disney Pachuca.

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Es Mother Talking y eso que suena aquí en el 95.7 de tu radio. ¡Qué buena rola! Ya las 6:45 en tu conexión, tú nos acompañas a través del 771-47-31-957. Así que gracias por estar acá presente y en sintonía. Que tengas excelente, excelente tarde. Y justo por acá hay alguien que, bueno, quiere contarnos qué está pasando en las calles de Pachuca. ¿No? ¿Todavía no? Ok, está bien, está bien. A ver, denme un segundo porque no estoy entendiendo al producer. Ah, ok, va. Es por texto. Ok, es que una disculpa, yo le había entendido que tenía un audio, pero no, dice que fue por mensaje, así que vamos a ver qué está pasando en las calles de la ciudad, que justamente, ah, a ver, ¿ya está acá? Sí, justo, ok, eso es todo, muchas gracias. Bueno, pues ahí te va, para que antes de que llegues a tu destino, te contemos qué está pasando. Bueno, pues tenemos tráfico bastante intenso, esto sobre la México-Pachuca. En la zona de Colonia Portezuelo, donde la velocidad pues promedio es de apenas 6 km/h, precisamente en el Boulevard Santa Catarina, y el recorrido está tomando pues alrededor de unos 17 minutos, un poco más, así que te recomendamos tomar el Wixmi si es que quieres pues evitar todo este tramo o evitar la zona. En donde también hay bastante carga vehicular es en carretera antigua La Paz, con una velocidad promedio de 5 km/h y un trayecto aprox de unos 5 minutos para que lo tomes en cuenta, así que maneja con paciencia, guarda tu distancia y recuerda que la mejor ruta, pues, es la que te lleva seguro a casa, va, así que pendiente de tu radio. Oye, y ahora sí, hemos llegado a nuestro momento favorito del día, porque llegó el dolor retro. Y sí, estamos súper listos para escuchar cuáles serán los dos rolones que llegan a continuación. La verdad es que está difícil, ¿eh? Está complicado. Hoy vamos a viajar directo hacia los primeros años de los 2000, cuando el reggae fusionado con pop y el dancehall dominaban las fiestas, la radio y los reproductores de los CD. De un lado llegó una canción romántica que demostró que el reggae también podía hablar de amor con bastante suavidad. Seguro esa canción la conoces, hablamos de Angel. Girl, you're my angel. 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Shaggy. Qué bonita canción, nos fascina. Y justo del otro lado también llega un ritmo, una rola con bastante, bastante pasión. Que bueno, obviamente pues tiene bastante energía jamaiquina que puso a bailar al mundo entero en su momento. Y todavía hasta la fecha, ¿eh? Hablamos de I'm Still With Love, que suena aquí en tu radio. Rola, qué buena rola. La verdad es que está complicado. Dos artistas nacidos en Jamaica, dos éxitos que marcaron los 2000, dos canciones que hasta la fecha siguen sonando tan frescas como ese primer día. ¿Qué onda? ¿Tú qué dices? ¿Cuál se lleva el duelo retro de esta tarde? Te escuchamos en tu conexión y mientras tanto te dejamos con buena música. Es Alphaville y eso que se llama Big in Japan y suena aquí en tu radio.

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4: Son las 7.
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5: Radio Disney, ¿podrían ponerme una canción de La Onda Vaselina? Porfa, para este jueves retro.

Es la onda vaselina y eso que se llama Qué triste es el primer adiós en el 95.7 de tu radio. ¿Qué tal, eh? ¡Wow! Una vez más, 7:07, hora espejo, otra vez en tu radio. Pide otro deseo. Oigan, hoy todas las horas nos han acompañado en hora espejo, ¿eh? ¿Qué tal? ¿Nos estamos poniendo de acuerdo o qué onda? Por supuesto, en tu conexión te seguimos acompañando, 771-47-31-95.7. Y además, te estamos escuchando, ¿eh? Para que votes por tu rola favorita. Del duelo de este día, de un lado llega I'm Still With Love. Una rola. Bueno. Pero del otro lado llega

qué buena rola. Y es que bueno, antes de hablar justo de esta rola que es Angel, hay que hablar de Shaggy. Aunque muchos piensan que en su nombre justo viene del género musical, en realidad su apodo surgió por su parecido con Shaggy, literal el personaje de la caricatura de Scooby-Doo. Nació en Jamaica, pero creció en Nueva York y antes de dedicarse pues de lleno a la música, sirvió justo en el Cuerpo de Marines de Estados Unidos. ¿Qué tal, eh? Su gran exposición internacional, bueno, pues llegó en el año 2000 con su álbum Hot Shot, que incluyó éxitos como I Was Me, Angel y Love Me, que bueno, un estilo que mezcla reggae, que mezcla, por supuesto, dancehall, pop, R&B, y lo convirtió justo en uno de los artistas caribeños más exitosos de todos los tiempos. ¿Qué onda? ¿Tú te imaginabas eso? Bueno, pues así las cosas. Entonces, cuéntanos en tu conexión, ¿cuál es tu favorito? Te leemos 771-47-31-957. Y además aprovechamos porque te tenemos que contar algo especial. Bueno, súbele a tu radio porque es agosto, y sí, aún este verano se vive al máximo con el 95.7 de tu radio y tenemos invitaciones cuádruples para que disfrutes un día increíble en el Balneario de las Lumbreras. ¿Qué tal, eh? 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Ahora más buena música llega a Radio Disney Pachuca en este jueves retro. Es RBD y eso que se llama Solo Quédate en Silencio. Ya a las 7:10.

0: Radio Disney Pachuca. ¿Me podrían poner la canción de La Calle de la Sirena Cava, por favor? Bye.
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es Elefante y eso que se llama Ángel en el 95.7 de tu radio. Y hablando de Ángel, ¿qué onda? ¿Tú por cuál canción vas a votar en este día? ¿Por esta que es Angel?

justo llega con Shaggy o esta que es de CM Punk. También, ¿no? Dos buenas canciones. Y hablando de CM Punk, bueno, pues sabemos que es uno de los hombres que llevó el dancehall jamaiquino a todos los rincones del planeta. Comenzó su carrera a finales de los 90s, pero fue con su álbum Dirty Rock cuando todo cambió. Su forma de cantar, su acento jamaiquino y justo esa capacidad para mezclar dancehall con el pop hicieron que canciones como Get Bossy o Give Me Like, o justo esa que es I'm Still in Love With You, pues se convirtieron en clásicos y además abrió puerta para que muchos otros artistas del Caribe pues llegaran a los primeros lugares de las listas internacionales. Así que cuéntanos tú qué onda, ¿por cuál vas a votar en este día? ¿Por CM Punk o por Shaggy? Cuéntanos en tu conexión. Y mientras tanto, te esperamos con Jumbo y eso que se llama Siento Que en Radio 16957, ya a las 7 con 29 minutos.

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Son los Inhumanos. Y esto que se llama Me duele la cara de ser tan guapo en el 95.7 de tu radio. Qué buena rola, ¿eh? Ya la siento con 44 minutos en tu conexión. Te estamos escuchando. ¿Y qué onda? Ya estamos listos para saber cuál será el ganador de lo de los retro. Bueno, pues más adelante lo vamos a descubrir. Pero mientras tanto, tú aún estás a tiempo de votar por tu favorita. Y ahí te va. Que de un lado tenemos esta muy buena rola que se llama I'm Still With Love. Que es precisamente de Sean Paul. Pero del otro lado llega Sha.

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Qué buena rola, ¿no? Igual Angel, que justo esa canción fue lanzada en el 2001 como uno de los sencillos más importantes del álbum. Lo curioso es que la canción toma como base el clásico de Joker de Steve Miller. Y bueno, también le incorpora éxitos de Angel of Morning, dándole después un toque más moderno, más caribeño. La voz de Raybon junto con el estilo relajado de Shaggy crea una canción que habla de agradecer a esa persona que siempre está a tu lado. Angel llegó al número uno en varios países y además fue clave para que el álbum vendiera más de 20 millones de copias en todo el mundo. Hoy es una de las más queridas de Shaggy, ¿eh? Oigan, pero del otro lado, hablando de justamente la otra canción que también es muy buena, hablamos de I'm Still With Love, que justo esa canción llegó un año después, en el 2002, fue uno de los grandes éxitos del álbum Dirty Rock, y bueno, también una canción del clásico reggae reinterpretada justo de I'm Still With Love, pero popularizada justo pues décadas antes por los Alton Ellis. Pero ahora esta versión con Sam Paul, bueno, pues justo invita a la cantante Sasha y crean esta versión entre dos personas que, a pesar del tiempo, sigue siendo pues esa misma rola que nos fascina. Una combinación entre dancehall, romance, ritmos caribeños que hace la canción pues sonara precisamente como si se convirtiera en uno de los temas más recordados de su carrera. Así que vota en tu conexión, ¿cuál es tu favorita? 771-47-31-957 y más adelante veremos cuál es la ganadora.

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0: Es Vilma Palma y eso que se llama Bye Bye en el 95.7 de tu radio. ¿Qué onda, eh? Qué buenas rolas hemos escuchado, pero ha llegado ya el momento definitivo para escuchar cuál es la canción ganadora del duelo retro de este día. Oigan, muchísimas gracias a todos los que participaron, a todos los que se hicieron presentes. Y justo vamos a escuchar quién está en tu conexión votando por su canción favorita. Gab, ¿tú qué dices?
1: Hola, dejo mi voto para Shaggy.
0: Eso, muchísimas gracias, Dani.
2: Mi voto es para Sean Paul.
0: Ok, muchísimas gracias por acá. Alex está presente, ¿tú por quién votas?
3: Hola, Radio Disney, mi voto es para Angel de Shaggy.
0: Ok, perfectísimo. Gus, ¿qué onda?
4: Nuevamente, buenas tardes, Radio Disney. Mariana, yo voto por Anthony Love de Sean Paul.
0: Eso, muchísimas gracias. Por acá, Paul dice, yo voto por Sean Paul con I'm Still In Love With You. Eso, muchas gracias. Moy, por acá dice que le encanta igual el duelo retro. Gracias. Mario dice, definitivamente por Sean Paul. Super Rich, ¿qué onda? ¿Tú por quién vas a votar hoy?
5: Hola, hola, Kimi Rebe. En este duelo retro dejo mi voto para esta increíble canción de Shaggy, Aquí Me Quedo. El jueves retro, disfrutando de la buena programación, de excelente compañía y tu excelente voz, Mariana, Aquí Me Quedo hasta las 9. Un abrazo a todos, los quiero. Gracias por hacer de este día, de este juego retro, algo maravillosamente increíble. Gracias.
0: Ay, muchas gracias. Te mandamos un gran, gran abrazo. Por supuesto, Rich, hasta Tulane York. Un súper, súper saludo. Gracias por acompañarnos. Por acá, mi queridísima Joa dice que vota por Shaggy. ¿Qué tal? Muchas gracias, Joa. ¿Quién más está acá en tu conexión? Caris, que se hace presente. Muchas gracias. Les mandamos un abrazo. Y bueno, ahí te va que quedamos 24 contra 14. ¡Guau! La verdad es que estuvo súper buena la votación. 10 votos de diferencia, las dos rolas eran muy buenas, la verdad es que estaba complicado, pero hoy gana una canción que demostró que el reggae también podía ser romántico, podía ser suave, se podía dedicar, y es que este no fue uno de los mayores éxitos solo del 2001, sino también ayudó a convertir pues a Hot Shot en uno de los discos más vendidos de la década, pero también hay que reconocer justo que el otro lado, la otra canción que ganó, la que perdió, perdón, pues llevó también al dance jamaiquino a una nueva generación y nos dejó una de las colaboraciones más emblemáticas de los 2000, que justo es, pues, I'm Still With Loving You, de Sean Paul. ¿Qué tal, eh? Dos estilos diferentes, una misma isla, dos clásicos que siguen haciéndonos cantar, bailar. Peor, hoy el triunfo es para mi queridísimo Shaggy, que gana con eso, que se llama Angel. En el 95.7 de tu radio, sí, es la canción ganadora del duelo retro. Así que a disfrutarla aquí en Radio Disney Pachuca.

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13: Son las 8.
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14: Hola, Radio Disney. ¿Creen que me puedan poner una canción de Michael Jackson?

¿Qué tal, eh? Acabas de escuchar a Michael Jackson con eso que se llama The Way You Make Me Feel en el 95.7 de tu radio. ¡Qué buena rola, eh! Y Caris, esperamos que hayas escuchado tu canción. Te mandamos un gran abrazo, gracias por acompañarnos, por seguir acá presente y en sintonía. Y obviamente saludos a todos ustedes que están presentes a través de tu conexión, a Pau, Rebe, Anthony, Dani, Joa, por supuesto, Eus, Magda, Gab, ¿cómo estás? Yo, Cel y Nancy, les mandamos un gran abrazo, que tengan bonita, bonita noche, los queremos un montón. Yo soy Mariana, me quedo contigo una hora más de aquí hasta las 9. Así que nos queda un ratote juntos para pasarla increíble y aprovechamos para contarte que mañana hay un día internacional interesante. Y es que mañana se celebra a esas construcciones que durante años han sido como un punto de luz en medio del mar. Hablamos de los faros, sí. Cada 7 de agosto se conmemora el Día Mundial de los Faros, una fecha para reconocer la importancia de estas torres que han ayudado a navegantes a encontrar el camino, especialmente durante noches muy oscuras o las tormentas. Y es que un faro no solo se utiliza para una gran construcción bonita o para la foto, sino durante mucho tiempo su luz significó seguridad, orientación y hasta salvación precisamente para muchas personas que navegaban por los océanos. ¿Qué tal, eh? Y ahí te vas, ¿sabías que la palabra faro viene de la isla de Faros, que en Egipto, justo donde se construyó uno de los faros más famosos de la historia? El Faro de Alejandría, una de las 7 maravillas del mundo, súper lindo. ¡Qué cosas! Entonces ya lo sabes, ¿eh? Mañana, Día Internacional del Faro. Así que ya lo sabes. Mientras tanto, nosotros continuamos con más. Llega ahora otro guapo, ¿eh? Es Eric Rubín y eso que se llama Cuando Mueres por Alguien. Y suena aquí en el 95.7 de tu radio. Ya a las 8:09.

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Simple Mind y eso que se llama Don You en el 95.7 de tu radio. ¿Qué onda, eh? Te contamos qué pasará mañana. Bueno, pues presta atención que mañana se verán principalmente lluvias débiles con cielos parcialmente nubosos y temperaturas que oscilarán entre los 10 y los 21 grados durante el día para que lo tomes en cuenta. Sí, a lo largo del día igual prevalecerá el viento moderado con rachas que podrían llegar hasta los 46 kilómetros por hora. Algo parecido a lo de hoy, que sí, hoy hubo bastante viento, ¿eh? Y la máxima será alrededor de la 1 de la tarde, es cuando se va a alcanzar la de 21 grados, así que así las cosas para mañana, ahí te lo encargamos, va a ser algo parecido a lo de hoy para que lo cheques. Y bueno, mientras tanto nosotros nos quedamos contigo un ratito más, pero te esperamos en tu conexión para que nos digas en esta noche de jueves retro, ¿tú por qué agradeces? Tal vez por esos recuerdos tan bellos, por ese abrazo, por esa persona especial. ¿Volviste a ver a un amigo que tenía mucho que no veías? Bueno, pues tenemos en tu conexión 771-4731-957 para que nos digas en esta noche de jueves retro, ¿tú y por qué dices gracias? Te escuchamos en tu conexión, sea por lo que sea que hoy agradezcas, por ese cumpleaños, por esa felicitación, por ese abrazo, por ese familiar, por la comida de hoy. ¿Por qué dices gracias? Te escuchamos en tu conexión y mientras tanto, te quedas con buena música de jueves retro. Es Culture Club y eso que se llama Karma Chameleon y suena aquí en tu radio. Ya a las 8:31, te esperamos con el agradecimiento de esta noche.

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5: Hola, hola. Te saluda Ale Cruz. La presidenta Claudia Sheinbaum informó que el secretario de Estado del Vaticano, Pietro Parolin, le comunicó que el Papa León XIV prevé visitar Perú, Argentina y Uruguay en noviembre por ser países que no visitó el Papa Francisco. Y aunque el pontífice expresó interés en venir a México, se descartó que ocurra durante el periodo electoral de 2027, por lo que no hay fecha definida y la invitación sigue abierta. El gobierno municipal de Tulancingo llevó a cabo la firma de 4 nuevos convenios de colaboración con instituciones educativas, sumando ya 19 alianzas de las 30 proyectadas para consolidar una red estratégica en favor de la comunidad estudiantil. Estas alianzas tendrán un impacto desde el próximo regreso a clases.
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¡Qué buena rola! ¡September! Ya casi es septiembre, ¿eh? Ya estamos a nada. Air, Wine & Fire se hace presente en el 95.7 de tu radio. Gracias por acompañarnos en este jueves retro. Gracias por estar presente, por quedarte con nosotros. Por supuesto, Joa, te mandamos un gran abrazo. Que tengas bonita, bonita noche. Te queremos. Por supuesto, Ali dice que hoy agradece por tener una amiga en su vida que la quiere mucho, y es Eri. Dice que le manda saludos, que anda con ella. ¡Súper! Eri, te mandamos un gran abrazo. Ali, por supuesto, también te queremos. Richa Sutolancingo, un súper abrazo. Oscar, por supuesto, que tengas bonita noche. Rebe Hermosa, gracias por estar acá presente y en sintonía, por acompañarnos en el 95.7 de tu radio. Pau, Anthony, Dani, gracias a todos ustedes por acompañarnos. Que tengan bonita, bonita noche. Mañana por acá estaremos contigo, ¿eh? ¿Y qué crees? Mañana digamos que va a ser algo así como una jornada maratónica. Y es que te vamos a acompañar desde las 9 de la mañana en las calles de Pachuca. Después a la 1, no es cierto, a las 10 de la mañana, ya me ando confundiendo. A las 10, después a la 1... Y luego a las 4 te esperamos acá en cabina en viernes de modo fin de... ¿Qué tal, eh? Ya que se siente el fin de semana. Gracias a Checo en producción, rifándosela como siempre en este gran juego retro. Y por supuesto a ti por acompañarnos y estar presente en sintonía. Te quedas con buena música. Llega también otra vez Air, Wine & Fire, pero ahora con Boogie Wonderland. Qué buena rola. Y a las 8:51, yo soy Mariana. Hasta mañana, que tengas bonita noche.

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1: 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Son las 9.
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0: Son las 11.
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5: Bienvenidas y bienvenidos a Revista del Consumidor Radio. Soy Joy Ramírez y en esta ocasión nos acompaña la chef Erika Fonseca para preparar el platillo Sabio Profeco de este mes. Muchas gracias por acompañarnos, bienvenida.
6: Vamos a preparar unas deliciosas setas al pibil. Para preparar nuestro platillo necesitaremos 4 tazas de setas deshebradas, media cebolla fileteada, 30 gramos de pasta de achiote, un clavo de olor, 2 pimientas gordas, 1/4 de taza de vinagre blanco, 1 taza de jugo de naranja agria, 2 chiles guajillos y 1 cucharada de aceite. Para la cebolla encurtida, media cebolla morada fileteada, 2 chiles habaneros fileteados, 1/4 de taza de vinagre blanco o de manzana, el jugo de 2 limones, 1 cucharadita de comino en polvo, 1 cucharadita de orégano seco, media cucharada de aceite de oliva y sal y pimienta. Para la salsa de habanero que acompañará al platillo vamos a ocupar 5 chiles habaneros, 2 dientes de ajo asados, 1/4 de cebolla, el jugo de un limón y 1/4 de taza de aceite de oliva. Y finalmente, para servir nuestro platillo, medio kilogramo de tortillas y 1 taza de frijoles molidos. Para el adobo de nuestras setas al pibil, comenzaremos desvenando nuestros chiles guajillos, retirando el tallo y todas las semillas. Ahora directamente al fuego, llevamos los chiles por aproximadamente 8 segundos para asar. Se darán cuenta que están listos cuando la piel de los chiles se encuentra brillosa. Esto hacemos para liberar todo el aceite de nuestros chiles. Después, los remojamos en agua caliente de 10 a 15 minutos para suavizarlos. Para preparar nuestro adobo, licuamos los chiles guajillos, el achiote, el vinagre, el jugo de naranja, el clavo, la pimienta gorda y un toque de sal. Ojo, si consiguen naranja agria, pueden omitir el vinagre. Licuamos muy bien y reservamos. Ahora, calentamos el aceite vegetal en una sartén y acitronamos la cebolla por un par de minutos. Después, agregamos las setas previamente deshebradas e incorporamos con la cebolla. Antes de que las setas suelten todo su jugo, agregamos el adobo y mezclamos hasta que todas queden cubiertas. Probamos.

0: nuestra salsa de habanero. En un comal colocamos los chiles habaneros, el ajo y la cebolla y los asamos hasta que estén tatemados. De esta manera sueltan todos los aceites. Después los retiramos del fuego y los llevamos a licuar con la cebolla, jugo de limón, sal y pimienta. Ahora agregamos nuestro aceite de oliva en forma de hilo sin dejar de licuar para emulsionar y obtener una textura entre salsa y aderezo. Rectificamos la sazón y reservamos. Ya que tenemos nuestra salsa lista, vamos a preparar nuestra cebolla encurtida. Utilizaremos la cebolla morada fileteada, chile habanero fileteado, orégano y comino molido, también jugo de limón y mezclamos. Agregamos un poco de vinagre blanco o también puede ser de manzana. Salpimentamos al gusto hasta integrar todos los ingredientes. Colocamos un poco de aceite de oliva y terminamos de mezclar. Dejamos reposar por 30 minutos o hasta que notemos que la cebolla esté suave y de color morado. Finalmente, para servir nuestro platillo, calentamos muy bien las tortillas y untamos un poco de frijoles negros molidos. Agregamos nuestras setas al pibil y acompañamos con la cebolla encurtida y la salsa habanero al gusto. ¡Listo! Ya podemos disfrutar nuestros tacos de setas al pibil. Recuerden que el platillo Sabio Profeco es muy fácil de preparar, tiene buen sabor, aporta un balance nutricional y rinde para varias porciones. Anímense a prepararlo y cuéntenos en nuestras redes sociales cómo les fue. No olviden que también pueden ver esta receta en nuestro canal de YouTube Profeco TV. Yo soy la chef Erika Fonseca y fue un gusto cocinar con ustedes en Revista del Consumidor Radio.
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2: Ahora cuéntanos, una vez que ya nos has platicado la receta y el procedimiento, queremos saber acerca de tu cocina y también de ti, ¿cómo fue que empezaste tu camino en la gastronomía?
0: Pues mira, yo primero les quiero contar esto, yo no quería estudiar gastronomía, yo quería ser doctora. Entonces, mi meta era como salvar a la gente de ser diabético. Era como mi sueño porque mi mamá es diabética.
2: Tu objetivo,
0: entonces,
2: ¿no?
0: Ajá, era como mi objetivo siendo doctora. Entonces, bueno, por mil cosas no logré como ya mantenerme ahí en la carrera. Solo estuve 6 meses y después me gustaba mucho cocinar desde chiquita. Eso sí, con mi abuelita paterna y con mi mamá, pues siempre me involucraron en la cocina. Y dije, bueno, pues será como otra rama en la que a lo mejor yo puedo hacer algo por las personas en esta cuestión del cuidado, ¿no? De la salud. Y por eso creo que la gastronomía me llamó la atención, porque creo que a través de la alimentación, pues obviamente podemos mantenernos sanos, ¿no? A través de lo que le damos a nuestro cuerpo. Y por eso fue que empecé a decidir estudiar gastronomía. Soy licenciada en gastronomía.
2: ¿Y actualmente cómo definirías tu cocina?
0: Mi cocina es práctica, balanceada, sí cuido muchísimo que sea balanceada y que sea creativa también, ¿no? Que no te aburras utilizando el mismo ingrediente, sino que también le des cierta variedad, ¿no?
2: Versatilidad.
0: Exacto.
2: También.
0: Exacto.
2: Y respecto a la combinación de ingredientes, me llama la atención el platillo de este mes que fue

0: que el platillo
1: con carne de cerdo,
0: ¿no?
1: Sí, es como la clásica.
0: Ajá. ¿Y cómo fue que tú pensaste en las setas?
1: Pues mira, te voy a compartir algo. Hace unos años, no, ya bastantes años, fui vegetariana. Y dejé de serlo por una razón muy, muy buena. Yo daba clases de cocina mexicana. Entonces era un poco complejo cuando había, no sé, receta de carnitas, receta de cochinita pibil, receta de tacos, no sé, tacos al pastor, infinidad de recetas que llevan proteína animal. Y cuando las probaba, pues me caían muy mal, ¿no? El organismo es muy inteligente, nuestro cuerpo es muy inteligente. Y si tú le empiezas a acostumbrar a darle cierto tipo de alimento, obviamente le dejas de dar uno, va a reaccionar y eso es muy normal. Entonces, pues fue imposible, ¿no? De esta forma, o me enfermaba o también no probaba los ingredientes. Los platillos de mis alumnos, entonces decidí no, pero en esa búsqueda de recetas, que yo soy muy taquera, entonces decía que un taco que me guste mucho es el de cochinita pibil, la verdad, ¿no?
0: Sí.
1: Entonces dije, ¿cómo lo puedo hacer para que no extrañe un taco de cochinita pibil? Entonces dije, claro, las setas, me gusta mucho utilizar las setas porque tienen la consistencia como de carne, como carnosita.
0: Sí, la textura.
1: No, la textura.
0: La textura.
1: Generalmente los hongos, las setas y también los hongos portobelo, tienen esa textura que es como carnosa y hasta la forma en que como la deshebramos se ve como si fuera carne. Y ya de paso, pues tienes toda tu porción de verduras, ¿no? Que eso es lo que siempre busco en mi comida de todos los días. Por eso es que se me ocurrió ese tipo de receta, que adaptar una, o sea, la que ya existe de cochinita, pues hay que convertirla a una receta que tenga más fibra. ¿Y cómo? Pues haciéndola con setas.
0: Y ya habías colaborado con nosotros,
1: sí,
0: ¿no?
1: Sí, el año pasado, a principios de año, recuerdo, hicimos una receta de mole de olla verde.
0: ¿Y cuál ha sido tu experiencia de venir aquí a la grabación,
1: yo
0: de colaborar
1: quedo
0: acá?
1: Fascinada, porque he aprendido yo, y también sé que al transmitir una receta así, ¿no?, que quede práctica, alcanzable, económica y nutritiva, pues siento que ya dejé un granito.
0: Sí, para que repliquen la receta. Y finalmente, ¿cuál sería tu consejo para que justo las personas se acerquen de nuevo a la cocina y tengan este acercamiento con los ingredientes?
1: Pues yo, mi consejo sería, vayan a los mercados y que se animen un día, que compren un espárrago, unas calabazas, lleguen a su casa y las cocinen, ¿no? Yo creo que a través de Profeco en el canal pueden encontrar muchísimas recetas. Entonces es eso, que se animen, que se dé la oportunidad de fallar también, porque así es la cocina, un poquito prueba y error, y sería eso. Que se animen a probar ingredientes que a lo mejor nunca han probado y que se pueden sorprender un montón con el sabor y que hasta pueden descubrir una técnica maravillosa de cómo saben más ricos, ¿no? Okay. Ese sería como mi mayor consejo, que visiten mercados, supermercados, que compren un ingrediente, el que quieran, y que lleguen a cocinar.
0: Que se atrevan,
1: que se atrevan,
0: ¿no? Que se atrevan.
1: Sí.
0: Bueno, pues muchas gracias por esta plática, por acompañarnos y por enseñarnos esta versatilidad de las setas al pibil.
1: No, al contrario, muchas gracias a ustedes y espero nos veamos muy pronto.
0: Seguro sí, seguro que sí. Los invitamos y las invitamos a que consulten nuestras redes sociales y que acudan al canal de Profeco TV en YouTube.
1: Gracias.
0: Gracias.
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0: Son las 6 en punto.
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Ya viste la hora, 6 de la mañana con apenas 4 minutos, pero ya podemos decir que ya llegamos hasta el cuarto piso de Avenida Revolución y ya llegamos al viernes. Al fin, oigan, qué bueno que tú ya estás por acá. Si estás presente y en sintonía, pues oye, también manifiéstate a través del 771-47-31-957, que es tu conexión. ¿Cómo amaneciste? ¿Qué tal la noche? Como que parpadeamos y se acabó, ¿no? Pero está bien, está bien. Ya vamos a arrancar con este viernes. Yo soy Daniela Silke, tu compañía, este cachito, este pedacito de la mañana. Gracias a Sam, que está bien acomodada en el área de producción. Y juntas te acompañamos en el despertador de Radio Disney Pachuca, así que bienvenidos, bienvenidas.

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Es Beauty and a Beat a través del 95.7 de tu radio música de Justin Bieber y Nicki Minaj a las 6:17. Que yo sé que es bien temprano, pero hey, hay un cielo espectacular ahí afuera esperándote a que tú lo observes. Bueno, no te está esperando tanto porque eventualmente va a ir cambiando. Eso es lo padre del cielo, no siempre se ve igual. También, ¿ya tenemos cafecito en mano o lo vamos organizando acá en el 771-47-31-957? Venga, que sí se puede despertar. Hoy espantamos al sueño, hoy espantamos a la flojera. Ya mañana, si quiere regresar el sueño y la flojera, pues ya serán bienvenidos. Pero hoy, hoy todavía no, ¿vale? Y ahí te va información que a lo mejor necesitas. El hoy no circula es para este viernes con engomado azul, terminación de placas 9 y 0, holograma 1 y 2, ¿vale? Recuerda que es desde las 5 de la mañana hasta las 10 de la noche. Todo esto te lo contamos para que lo tengas en cuenta. Si tú solo vas a estar aquí en la Bella Airosa, venga, ¿a dónde vamos a ir? Sí, porque vamos a ir contigo, ¿eh? Y llega esto de Grupo Frontera. Me quedo.

Hace algunos años no imaginábamos que Belinda y Los Ángeles Azules hicieran tan buena dupla. Hoy creemos que es una genialidad que los hayan juntado. Se llama Amor a Primera Vista y lo escuchas aquí en el 95.7 de tu radio. Cuando nos da a las 6 de la mañana con 28. Y ahí te va un dato que necesitabas saber en este pedacito de la morning. Y es que las jirafas solo necesitan entre 30 minutos y 2 horas de sueño al día. Mientras que el ser humano ocupa unas 8. Ellas solo duermen de 30 minutos a 2 horas al día, uno de los tiempos de sueño más cortos entre los mamíferos. Esto se debe a que son presas grandes en la sabana y levantarse del suelo les toma demasiado tiempo ante un peligro, porque las jirafas pueden dormir tanto acostadas como de pie. Acostadas lo hacen cuando están como más en confianza y dicen, ok, yo estoy a salvo, no pasa nada, me puedo dormir más tiempo. Y se duermen de pie pues para precisamente evitar esto de los peligros. No te lo sabías, ¿verdad? Ahora te lo descubriste aquí en el 95.7 de tu radio. Nosotros seguimos con más música a través del 95.7 para que tú le subas, sí, que sea un pretexto. Y ya para ir espantando el sueño, también ya se está armando el cafecito. Recuerda que estamos a través de tu conexión que está en WhatsApp. Y ahora vamos con la música de Aespa. Esto se llama Gay Jane y lo escuchas en El Despertador de Radio Disney Pachuca.

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0: Se llama Go, le pertenece a Blackpink y lo escuchas en el 95.7 de tu radio. Oigan, gracias a todos los que ya se reportaron en este pedacito de la mañana. Eso incluye a Trimari, que dice, buenos días, mi gente hermosa. Gracias, querida Trimari, te mandamos muchos, pero muchos abrazos. Qué bueno es leerte por acá. Magdalena también dice, buenos días. Frank da el primer arranque de la mañana, así como Oscar Daniel. Elías Itzel nos dice, ya es viernes, muy buenos días. También Jorge Vázquez nos manda una foto espectacular del cielo. Gracias por esas vistas, así como Fer, que también nos manda unas palabras bellísimas y también una foto espectacular. Meli también está con nosotros, dice un poquito tarde, pero seguro, ya está en movimiento, de eso se trata. Y Joana dice, hi, good morning. Buenos días, querida Joana, que te vaya súper bien. Así como Mari, gracias por estar acá, muy buenos días para ti, Mari. Bueno, para todos los que en este momento anden escuchando el 95.7 de tu radio. Son las 6 de la mañana con 39, ya se está armando el cafecito y cada cafecito trae una buena conversación. Esta vez vamos a hablar de las 3 reglas simples en las que uno debería vivir. Sí. Número 1, el amor necesita acción. Recuerda eso. Número 2, la confianza necesita pruebas. Y número 3, el perdón necesita cambio. Son 3 reglas simples por las cuales podríamos regirnos y al parecer todo va a ir más tranqui. Al parecer, ¿eh? Ahora sí vamos a checar cómo va a estar el clima de la Bella Airosa.
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0: Al parecer las temperaturas oscilarán entre los 9 grados y los 22 durante el día. La mínima ya la sobrevivimos, los 22, quién sabe, que no es tanto si somos bien honestos, ¿vale? La máxima se va a alcanzar sobre la 1 de la tarde y a lo largo del día prevalecerá el viento moderado del noroeste, con rachas que podrían llegar hasta unos 47 kilómetros por hora por la tarde. Un aeronazo al que ya estamos acostumbrados. La puesta del sol será a las 7:08 y por la tarde puede que haya chubascos tormentosos con cielo parcialmente nuboso. ¿Vale? Habrá que cargar con sombrilla y también con algo fresco. Y ya sabes que el clima acá nunca se le entiende. Lo bueno, ya es viernes.
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Buen día. Quiero mandarle un saludo y una canción a mi amiga Claudia, que diario se queja del tráfico, pero bien que le encantan los 5 minutos más en la cama en vez de despertarse temprano. Pero bueno, ojalá con esta canción que le fascina se le pase más ligero el tiempo en el tráfico. ¡Saluditos!

Claudia se declara culpable de ser fan de los 5 minutos más, pero aquí yo les voy a preguntar, ¿quién no? Así que no pasa nada, Clau. Lo importante es que ya estás acá con nosotros, así que buenos días. Ya llevas una canción para ayudarte a ganarle la batalla al sueño. Nada que un cabecito tampoco resuelva y una buena conversación, que esa ya la tuvimos por acá, ¿vale? Así que muchas gracias por acompañarnos ahora en esta mañana, Clau. Ella ya se va a apurar para ir al trabajo y le quiere decir a Pau que qué exagerada, que ni siquiera llega tan tarde. Pero que les vaya bonita a las dos. Gracias por estar con nosotros escuchando el 95.7 de tu radio. Este sería buen momento para decirte que ya puedes agendar tus despertadores, ¿no? Sí, yo digo que sí, ya lo puedes hacer a través de tu conexión. Porque te tengo una mala noticia y es que solo hay despertador de lunes a viernes. O sea que si tú quieres un despertador para lunes, tiene que quedar agendado hoy.

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6: Hola Radio Disney, quiero pedirles una canción, se llama Girl Like Me.

0: Radio Disney, que tengan un excelente y muy bendecido viernes. Bonito inicio de fin de semana.
1: Muchas gracias, Frank. Gracias por reportarte en este pedacito de la mañana. Oigan, entonces vamos con todo, ¿vale? Ya tenemos buena música, ya tomamos un cafecito ahorita a las 6 de la mañana. Te puedes unir, ¿vale? Si tú también así lo quieres. ¿Y qué nos faltaría para este viernes? Yo digo que un milloncito de pesos no nos quedaría mal. También un viaje a la playa, estaría increíble. Un viaje por Europa. ¿Cómo le hacemos para organizar todo esto, eh? Ya vamos a hacer uno que otro plan. Oye, pero tú estás escuchando El Despertador de Radio Disney Pachuca. ¿Dónde toca despertar a muchas personas? ¿Cómo lo hacemos? Esto, todo esto es gracias a ti, gracias a que tú te reportas y dices las palabras mágicas de quiero agendar un despertador. Si este es tu caso, quieres decirle a alguien feliz cumpleaños, te quiero mucho, estoy orgullosa de ti, pues mándanos un WhatsApp al 771-47-31-957, porque desde ya lo puedes agendar. Llega la música de Gracie.

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0: te pasa?
1: Si me hubieras llamado ayer, se llama esta rola de las Hash y la escuchas a las 7 de la mañana con 16 minutos. De este 7 de agosto, oigan, el 7 está ahí y algunos dicen que es el número de la suerte. Ya veremos. Y ese día será afortunado, totalmente afortunado. ¿Por qué? 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
1: Y ahora seguimos con la música de Mike Towers, que en sus palabras, él decía que no sabía cómo iba a ser grande, pero de que lo iba a hacer, lo iba a hacer. No sabía ni cuándo ni cómo, pero ahora está triunfando en la música. Es Mike Towers con esto que se llama La Falda.

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1: Hoy celebramos la vida de un artista con alma gigante, y más que aquí por Radio Disney Pachuca con la hermosa locutora en cabina Dani. Para nuestro artista Marlara, gracias por tu voz que sana, por tu corazón gigante y por la luz que compartes con el mundo. Deseo que esta nueva vuelta al sol venga llena de salud, sueños cumplidos y mucho éxito. Brilla bonito hoy y siempre, te queremos y te admiramos muchísimo. Este nuevo inicio de gira de tus conciertos sea un éxito total. Desde aquí de Honduras te apoyamos hoy y siempre. Gracias.
2: Hola, ¿qué tal? Excelente día, Red Disney. Quisiera programar este bello y hermoso despertador porque nuestra gran artista está de fiesta. Así es, Marlara está de cumpleaños. Y solamente te quiero desear todo el éxito del mundo, mi hermosa, porque sabes que te lo mereces. En esta vuelta al sol, que la vida te siga regalando momentos hermosos, que la música nunca, pero nunca falte.
3: Con este mensaje, quiero desearle cumpleaños a mi cantante favorita, a ti, Mar. Te deseo que este nuevo año de vida te esté lleno de sueños cumplidos, de mucha música, salud y momentos inolvidables.
4: Muchas felicidades, Mar. Queremos felicitarte de parte de todos los maremotos, desearte lo mejor del mundo, que este año esté lleno de cosas nuevas, proyectos, muchas canciones, conciertos y haciendo lo que más te encanta, que es cantar.
5: Hola Mar, soy Mirla, soy de la ciudad de Xalapa, Veracruz. Este mensajito solamente es para desearte lo mejor, que la pases súper bien, rodeada de toda tu familia, rodeada de mucho amor, que te la pases genial y que tu concierto sea todo un éxito. Yo sé que va a ser de esa manera.
6: Hola Maricita, soy Adriana. Te deseo muchas felicidades, que te la pases muy bien, muy festejada, muy consentida y que todo lo que venga en esta nueva vuelta al sol esté lleno de bendiciones y sea todo lo mejor.
7: Hola Mar, soy Trimari. Hoy en este nuevo aniversario de tu vida deseo que triunfes y que eleves todos tus éxitos como persona y como artista que eres. Te deseo un feliz cumpleaños y que la vida te conceda todo aquello que te haga feliz.

0: Hoy celebramos la vida de una persona que se dedica a hacer música, pero esta música sana, abraza y también, lo más importante, conecta. Por eso este despertador es tan especial, porque reúne a muchas personas de todo el mundo, al menos de América. Así que muchísimas gracias a cada uno de ustedes, a Maremotos International, que pues dejaron este despertador, que confiaron en nosotros para hacer entrega de estas bonitas palabras, que sabemos que de una u otra forma le va a llegar todo ese amor a Mar Lara. Así que felicidades a nuestra querida Mar, le deseamos todo lo mejor, sobre todo sueños cumplidos, conciertos, mira, llenísimos, y también todo el amor que sus fans siempre han dado por ella. Y eso es lo más mágico de conectar con un artista, que a lo mejor no lo conoces, pero a través de la música puedes conectar con él. Así que gracias también, porque gracias a Mar conocimos a Maremotos, conocimos a Alba, a Trimari, a Janet y a cada una de las personitas que se animan a dejar estos despertadores tan bellos. Gracias por estar acá. Ya son las 7:30. 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

0: Hoy es viernes de Superestrellas. Es la música de Aitana a través del 95.7 de tu radio. Ya son las 7:44 y de este lado tenemos a Nancy. Buenos días.
1: Yuhu, yuhu. Buen día. Ya viernes. Sí, lo logramos. Semana intensa, semana movida, ¿verdad?
0: Pero
1: sí, estamos cerrando con broche de oro la semana ya.
0: Venga.
1: Activando el modo finde rumbo al trabajo. Muy contenta y muy emocionada porque ya empieza el fin de semana. Sí, que tengan un bonito día. Besos, bye.
0: Ay, besos, bye, querida Nancy. Gracias por estar acá. Que nos vaya bonito a todos, ¿no? Yo creo que como ya es fin de semana, ya lo llevamos más a relax. Así que también vamos a platicar contigo en tu conexión para que te manifiestes. Vamos a platicar acerca de los días internacionales. ¿Te has dado cuenta que, pues, está el día de la mamá, el día de la tierra, el día del gato, el día del perro? Pero ¿para qué sirven los días internacionales? Sobre todo sirven para informar a la gente, ¿vale? Pero puede ser que sean para crear conciencia, para mover a la acción, para recordar la historia, que qué importante es a veces, y sobre todo para unir al mundo. Estos son algunos puntos por los cuales son importantes los días internacionales. Así que hoy queremos platicar al respecto, porque sí, todos los meses nos llegan noticias de celebraciones. Hay algunas raras, por ejemplo, hay Día Mundial de la Gente Peculiar o un día dedicado al hijo de el del medio. Sí, hay días mundiales extraños. Sin embargo, se celebran y tienen bastante importancia en algún lugar del mundo, si no es que en todo el mundo. Por eso también queremos preguntarte, si tú

0: Hola, buen día. Quisiera agendar un despertador para poder felicitar a mi mamá, que por fin se jubiló después de tantos años de trabajar para nosotros, y decirle que gracias por enseñarnos el valor del trabajo duro, mami. Te amamos y ya te toca disfrutar de un merecido descanso.
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0: Ya despertamos a Liz. Ella está feliz gracias a este despertador que Karen dejó con mucho cariño para agradecer y para celebrar que Liz ya oficialmente se jubiló. Oye, felicidades por este gran logro. Ya platicamos con ella, ella nos estaba diciendo que está feliz, que sobre todo está agradecida por todos los años de trabajo, porque ese trabajo, a pesar de que no era lo que le hubiera gustado hacer toda la vida, dice que le permitió hacer feliz a sus hijos, que les permitió darles una buena vida, y que simplemente por eso ella ya está agradecida con la vida, por permitirle ese chance. Así que Liz, te mandamos un abrazo, ahora toca disfrutar de tu jubilación, toca disfrutar también de tus nietos, del tiempo en familia, porque siento que eso es lo que pasa cuando iniciamos con un trabajo que a veces nos exige demasiado, que a veces no nos da chance de estar con nuestra familia. Pues este, querida Liz, es el momento, porque nunca es tarde. Así que un abrazo para ti, y le quiere decir a Karen que la ama mucho, que muchas gracias por estar con ella. Nosotros seguimos con más, estás escuchando El Despertador de Radio Disney Pachuca.
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19: Radio Disney, ¿me podrían por favor poner la canción de Taylor Swift? Gracias, saludos.

Taylor Swift arranca esta nueva hora con nosotros aquí en el despertador de Radio Disney Pacheca, donde ya iniciamos, ya traemos toda la energía. Y algunos sí, otros claro. No, hombre, vamos con todo, ¿va? Lo mejor es que tenemos buena música y también le queremos mandar saluditos muy especiales. Por acá dice, quiero mandar una felicitación a Gus de parte de todos sus compañeros de trabajo de la panadería. Le queremos decir que es muy bueno en su trabajo. Ay, ándale, Gus. Y que le deseamos siempre lo mejor y que seas muy feliz. Gus, estas son las mañanitas. Que te vaya increíble en este día y en todos los que vengan. Disfruta mucho de tu cumpleaños. Hoy ármate algo delicioso para celebrarlo y te mandamos muchos abrazos. Apapachos, ¿vale? Gracias a todos por acompañarnos en este pedacito de la mañana. Y ya son las 8:03, así que seguimos con más música. Y esta vez te traigo esta joyita, que se trata de una colaboración entre Ana Mena y Lola Índigo. Se llama Patitoa y trae ritmo, ¿eh? Así que súbele tantito otra radio. Otro poquito más. Va.

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1: Hola, baby. Ya estás allá de regreso. Lamentablemente ya no pudimos despedirnos. Ya guardo este presente para cuando llegues. Solo quiero agradecerte por todo este tiempo y por los momentos tan bonitos que hemos compartido. Te voy a extrañar, eso es seguro, pero sé que cada uno tiene que seguir su propio camino, hacer su vida, cumplir sus metas y objetivos. Pero eso no cambia lo especial que eres para mí, ni lo bonito que fue coincidir nuevamente contigo. Cuídate mucho, disfruta nuevamente este tiempo que vas a estar por allá. Y bueno, pues si las cosas y todo se acomoda, nos vemos de regreso. Cuídate, Max. Besos.

0: Este despertador, querido Max, es para ti con todo el cariño de Ingrid, porque va cargado de mucha buena vibra para que también te vaya excelente en todo lo que estás haciendo, porque sabemos que fuiste a perseguir tus sueños, que los estás alcanzando. Así que felicidades por esto, pero también en este proceso, en este trayecto, en este camino en el que estamos alcanzando nuestros sueños, puede ser que también nos separemos o nos distanciemos un tantito de las personas que queremos. Y eso no precisamente es malo, porque el amor no sabe de distancias. El amor no sabe qué onda con los kilómetros. El amor simplemente se siente. Y justo se siente en este despertador. Así que deseamos que cada uno de ustedes, tanto tú, Max, como Ingrid, estén, sí, persiguiendo sus sueños, los estén alcanzando. Pero que también, de repente, se acuerden de este momento, de esas risas, que piensen el uno y el otro. Y que digan, wow, porque la vida también se trata de estos momentos increíbles en el que compartimos al menos un instante, que coincidimos y todo se está dando, y en ese instante somos verdaderamente felices. Así que quédense con eso, que eso es lo más bonito. Ya a las 8 de la mañana con 24 minutos hacemos entrega de este despertador y también de esta información que sé que te va a gustar, porque el Instituto Moisés Sáenz Garza Hidalgo ofrece una educación de excelencia académica, valores y liderazgo, y preparan a sus estudiantes para un futuro brillante. 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

0: Sabrina Carpenter hace de las suyas aquí en el 95.7 de tu radio. Y vámonos con la mejor información deportiva en voz de Cari Correa. Cari, ya te extrañábamos. Buenos días.
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2: Saludos amigos de Radio Disney, soy Cari Correa y estas son las noticias más relevantes al momento en Sports Center. Las Águilas del América consiguieron el triunfo en su debut en la Leagues Cup 3-1 ante el San Diego FC, al igual que el Cruz Azul que venció 1-0 al Philadelphia Union. Estos fueron los únicos equipos de Liga MX que ganaron este jueves. Santos cayó ante el New York City, Necaxa ante Chicago Fire, Austin FC ganó a Tijuana y el Portland Timbers goleó 5-2 al Puebla. Arrancó la pretemporada en la NFL con el juego del Salón de la Fama, donde los Panthers vencieron 33-30 a los Cardinals en la última jugada del encuentro. La generación 2026 del Salón de la Fama en la NFL la componen el quarterback Drew Brees, el corredor Roger Craig, el linebacker Luke Kuechly, el receptor Larry Fitzgerald y el pateador Adam Vinatieri. La Selección Nacional Femenil de Fútbol consiguió la medalla de oro en los Juegos Centroamericanos y del Caribe en Santo Domingo, después de vencer a su similar de Colombia en la tanda de penaltis, tras empatar el juego al minuto 125, y con esto las mexicanas consiguen por cuarta ocasión de forma consecutiva el título en Juegos Centroamericanos desde el 2014. No te pierdas esta noche SportsCenter por la pantalla de ESPN y Disney Plus. Yo soy Cari Correa, hasta la próxima.
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Es la música de Morat, lo poco que yo quiero, a través del 95.7 de tu radio. ¡Ey! Ya se reportó Ángel. ¡Buenos días! Dice que hoy es viernes con B de fiesta. No tiene sentido, pero me agrada. Está bien, estamos dentro. Gracias a Mike, que también dice saludos. ¡Buenos días! ¡Qué bueno que ya están con nosotros! Saúl también dice viernes de superestrellas. ¡Claro! Marquiño, ¡buenos días! También bonito y bendecido día para ti. Ya casi fin de semana, ya lo estamos a y estamos platicando de los días internacionales. Estos días que son dedicados para mamá, para... como que cada uno tiene su día internacional. Por eso aquí estamos fabricando el nuestro. Sí, si tú siempre quisiste tener un día internacional, este es tu momento. Podría ser el día internacional de los tacos, de los hot cakes. ¿O qué me dices de el día del sándwich? Porque sí, existe un día del sándwich. El 12 de agosto se celebra el Día Mundial del Hijo del Medio. Y también el 20 de agosto se le celebra el Día Mundial de las Papas Fritas. Oigan, ya vamos a iniciar a celebrar ese día. Nos faltan unos cuantos días, pero ya casi. Es uno de los snacks más deliciosos y populares del mundo. Obviamente tenía que tener su día. También hay día de... el 5 de septiembre es el Día Mundial de la Barba. Si tú tienes barba, ese es tu día. El Día Mundial del Trabalenguas. Es el 8 de noviembre, el Día Mundial del Trabalenguas. El de la barba es el 5 de septiembre, perdóname. Yo nada más te estoy diciendo los días, pero no te digo las fechas. En fin, hoy vamos a hacer el Día Mundial de... para que nos platiques, está tu conexión 771-4731-957. ¿De qué quieres que sea el Día Mundial? ¿Qué me dices del Día Mundial de no ir al trabajo? Del descanso obligatorio para todos. Estaría increíble, aunque si lo piensas, sería para todos, ¿vale? O sea que no habría tiendas, no habría transporte público. Igual, eso está de pensarse. Vamos con la música de Moenia.

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1: Hola mi amor, buenos días. Solo quería decirte lo mucho que te amo, lo importante que eres para mí y que sepas que eres mi todo. Tú y mis niños, creo que no me equivoqué al elegir a la persona correcta que eres tú. Y quiero que sepas y recuerdes que te amo y siempre te voy a amar. Y gracias por demostrarme una vez más que puedo contar contigo en las buenas y en las malas. Más en las malas que en las buenas, porque en las malas es cuando sabemos con quién no contamos. Y por último, quiero que nunca olvides que te amo, que eres el amor de mi vida. Y quiero estar siempre contigo y con mis niños, los amo.
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Cuando uno encuentra su lugar seguro, cuando uno encuentra a su hogar, cuando encuentra a esa persona con la cual puede ser uno mismo y puede divertirse, cuando uno ya está en ese momento, lo único que quiere es que le alcance la vida. Así que deseamos de todo corazón que alcance la vida para todos los planes que tienen, para todas las aventuras que a lo mejor y se van a dar próximamente, para cada uno de estos momentos, para los cumpleaños, para la rutina también, porque amar es igual, amar en la rutina, amar en ese buenos días, amar cuando ya está la comida y sobre todo, como lo dice David, amar en las malas, porque justo ahí también uno se da cuenta de todo lo que vale esa persona. Así que Guadalupe, este despertador es para ti y le quiere decir que también lo ama muchísimo y obviamente va a estar para él en las buenas y en las malas. Dice que ya llevan 8 años juntos y es muy feliz, que no se equivocó al elegirlo, que esta decisión se toma todos los días. Así que qué bonito que se encontraron y que ahora están aquí compartiendo su amor con todos nosotros. Que te vaya bonito, Guadalupe, porque este despertador es para ti, ¿vale? 8:46 a.m. ¿Y qué crees? 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

0: ay, ay, ay, se llama esta canción que escuchas a través del 95.7 de tu radio. Le pertenece a Mao y Ricky. Y estamos platicando de estos días internacionales. Entonces, ya estamos aquí haciendo una lista de peticiones de los días internacionales que necesitan existir. Por acá, Joana dice, Día Internacional de la Fiesta. Celebrando 7 días y 7 noches. Oye, me uno, con goce de sueldo. Y si trabajan en esos días, pagan el triple. Joana para presidenta. Vero dice, por favor, yo quiero el Día Internacional de las Mujeres Altas. Grandotas, de piernas largas. Las que sí les bajamos el cereal del refri. Es que dice, yo mido 1.82. No inventes, Vero, sí está súper mega alta. Y su hijo mide 2 metros con 10 centímetros. No, imagínate. Mega, mega, mega, mega altos los dos. Wow, pues queda ya el Día Internacional de las Mujeres Altas. ¿Ustedes son altos, altas? A ver, platíquenos a través de Tu Conexión y llega algo de Danny Ocean.
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13: Son las 9.
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15: Hola Radio Disney, ¿cómo están? Oigan, ¿me podrían poner APT de Rosé y Bruno Mars? Muchas gracias.

0: Oye, es la música de Rausé y Bruno Mars a través del 95.7 de tu radio. Y uno escucha esta canción y no puede evitar menear al menos la cabeza. Porque sí, tendré dos pies izquierdos, pero sacudir la cabeza, sí puedo. Así que ya son las 9:04. Hablando de, yo creo que yo haría el Día Internacional de las Personas que no sabemos bailar. Para que un día nos den chance de bailar sin burlarse de nosotros. Porque no saben todas las burlas que me he ganado por tener, mira, esta inhabilidad de no saber cómo mover el cuerpo, no sé qué me sucede. Oigan, pero gracias a Gaby que dice, yo tendría el Día Internacional del Pastel de Chocolate. Uy, me uno a ese día. Para disfrutar mucho pastel ese día, pero que sea gratis, ¿no? Que en todas las, ay, yo bien abusada, que en todas las cafeterías o pastelerías o cosas así de chocolate, se dediquen a regalarnos pastel chocolate. No tiene que ser muy grande, solo un pedacito para celebrar este grandioso día. Gaby, qué bueno que te manifiestas, que tengas un bonito día. Y ya son las 9:05, así que tengo que decirte que, número uno, tenemos accesos dobles para el concierto de Alex Sintek. No te enteraste por mí, yo no te dije, vale, pero ahí te lo dejo. 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

0: la música de Sam Smith a las 9 de la mañana con 18 minutos. Y los grandes éxitos de Alan Zygtek llegan a Radio Disney 95.7. Tú vas a decir, ¿pero por qué? ¿Cómo? ¿Va a sonar su canción? No, tú podrás cantar su música totalmente en vivo gracias a que tenemos accesos para su concierto. Porque tú puedes estar en ese concierto. Escucha con mucha atención porque ahorita le vamos a dar play a unos segundos de una de sus canciones. Si eres súper fan, tienes que saberte todas las rolas. Sí. Y obviamente tienes que decirnos cómo sigue, porque la vamos a cortar. Si sabes cómo sigue, tienes que enviar una nota de voz al 771-4731-957. Obviamente, el verso que sigue, no la palabra que sigue, no dos, tres palabras ahí, no. Tienes que decirnos el verso que sigue de la rola y también enviar tu R de paz al 771-4731-957. ¿A poco no te da emoción decir, uy, ya viene el concierto de Alex Zygtek y yo podría estar ahí? A nosotros sí, porque Radio Disney Pachuca te está invitando personalmente a ti que estás escuchando. Así que mucha atención, tienes que poner atención a la siguiente rola, al siguiente fragmento de rola que vamos a cortar para que tú nos digas qué sigue. ¿Cuál es el verso que sigue al 771-4731-957? Aparte, tienes que enviar tu R de paz, ¿vale? Y si recibes un ganador, un mensaje de regreso, significa que ya eres ganador de tus accesos para ver a Alex Zygtek este 15 de agosto en el Auditorio Arema Explanada Pachuca. Radio Disney 95.7 te llega. Y también llegarán más sorpresas, pero por ahora participo por estos accesos. Ya no hablo más. Ahora sí, te dejo con la rola.
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0: Ahí vas a entrar tú para decirnos qué sigue del verso en el 771-47-31-957. Ahora llega la música de Maluma.
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1: Familia Radio Disney, aquí Emma. Así es, ya es viernes. Vamos a inspirarnos trabajando en obtener lo que nos merecemos. Y aunque duela, ponernos a nosotros en primer prioridad, siendo luz y amor. Así que, mi querida Zully, buenos días. Vete despertando a Katy Perry, porque nos dirá que prendamos un fósforo para quemar el pasado doloroso, agradeciendo porque nos mostraron el dolor, perdonar y olvidar, y no permitir que nos sigan lastimando. Pongamos un alto, no olviden sonreír. Buenos días.

0: Al ritmo de Katy Perry, Emma está despertando con toda la energía, también con un apapacho de parte del despertador de Radio Disney Pachuca. Lleva su pizquita de suerte y toda la buena vibra. Y dice que va a ir al cine a ver una película romántica con Adrián. Es un excelente plan, disfruten mucho, ¿vale? Y le quiere decir a Adrián que le tiene una sorpresa. Ok, sí podemos decir esto al aire, seguro es que lo podemos decir. ¡Ay, porque qué creen! Adrián, te vas a lanzar a ver a Alex Syntek porque Emma tiene boletos. Oiga, lo van a disfrutar un buen. Y saludos a Juanito y a Sarita, que ya se dejen ver, por favor. Nos encargó que le dijéramos eso nuestro querido Emma, así que les mandamos muchos apapachos a todos. Gracias por unirse a esta gran familia que es el despertador de Radio Disney Pachuca. Que aquí andamos todos los días, bueno, de lunes a viernes, desde las 6 de la mañana, por si quieren amanecer con nosotros, ¿vale? Porque desde ese momento empezamos a repartir el cafecito. 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

Hola, Coquito, muchas felicidades, que Diosito la bendiga y que le dé muchos, muchos años más y que se cumplan todos los años.

0: Es súper bonito con toda la familia.
1: Hola Pepito, muy buenos días. Muchas felicidades, sabes que te quiero mucho, que eres alguien bien especial para mí. Y espero que disfrutes tu día, que sea un año cargado de bendiciones y puras cosas bonitas, te quiero.
2: Hola Coquito, pues mira, este audio es para desearte un feliz cumpleaños. Espero que la pases muy bien, que te consientan mucho. Sabes que acá te queremos mucho. Y gracias también por tus exquisitos recomendaciones y consejos culinarios. Que la pases muy bien y nos guardas pastel. Igual acá te hacemos pastel, no te preocupes. Pásala muy bonito. Te quiero mucho, Coquito.
3: Hola, Cocawers. Feliz cumpleaños a ti. Te desea Checolín. Happy birthday to you. Feliz cumpleaños en español. Chiquitilla del coro. Te mandamos un fuerte abrazo. Sigue cumpliendo muchos años más. Que estas 15 primaveras, Chayanne, te cante Tiempo de Vals. Feliz cumpleaños.

celebrar este día y todos los que vengan, porque así es el espíritu de nuestra querida Coco. Buenos días. Que lo pases muy bonito, Coco. Ya sabes que acá te queremos mucho, te apapachamos mucho con este despertador, esperando que inicie tu cumpleaños de la mejor forma. Que ahora, platicando con ella, nos estaba diciendo que estaba despierta desde las 6 de la mañana. Ay, Coco. Pero es que fue porque la llevaron a desayunar. Disfrutó un desayuno muy delicioso con su hermana. También ahorita tiene otro desayuno programado, porque obviamente, como una persona consentida, tiene un día súper ocupado. Ahorita también ya disfrutó de una rebanada de pastel de chocolate. ¡Oh, qué delicia! Y ya sabes, Coco, que al soplar las velitas tienes que pedir muchos deseos, ¿vale? Y a todas estas personas que le dejaron este despertador, que básicamente es el equipo RD, dice que muchas gracias, que los

0: quiere mucho y que fue una muy bonita sorpresa. Ya ven, solo aquí en el 95.7 de tu radio. Te deseamos lo mejor, Coquito. Un besazo y entronado para ti. Y si tú quieres sorprender a alguien, recuerda que te estamos esperando a través de tu conexión. Sí, puede ser porque lo quieras felicitar por su cumpleaños, a lo mejor llega un aniversario, o también puede ser que un nuevo integrante de la familia se está uniendo, hay un viaje por ahí planeado, tienes una sorpresa reservada para tu familia, no sé, quieres dar una buena noticia, hazlo a través del despertador del 95.7, porque es mágico, créenos cuando decimos esto, es completamente mágico el escucharlos a ustedes, el ir planeando esta sorpresa, porque finalmente un despertador es como un regalo, uno lo va envolviendo con cariño, sí, porque tienes que elegir una canción, porque tienes que decirnos la hora, uno va pensando, ¿qué le voy a decir a esa persona? Y al pensar eso, vienen todos los recuerdos bonitos que has vivido con esa persona. Créeme que agendar un despertador es completamente bello, así que si tú quieres ser parte, recuerda que es a través del 771-47-31-957. Yo te tengo una mala noticia y es que el despertador de Radio Disney solo es de lunes a viernes y se agendan un día antes los despertadores. Esa no es la mala noticia, esa es la buena, porque si tú quieres un despertador, aquí lo podemos planear. Así que si quieres un despertador para el lunes, tiene que quedar agendado desde hoy viernes, ¿vale? Ahí te lo encargamos. Gracias a todas las personas que confiaron en nosotros para hoy despertarlos, para hoy echarles porra, para decirles buenos días. Ay, mira, ya le pegué el micrófono. Así que les deseamos un excelente día. Feliz cumpleaños a nuestros cumpleañeros. Un besazo para todos ustedes. Y gracias por acompañarnos un día más aquí en el despertador de Radio Disney Pachuca. Porque ahora que unos minutos nos separan, pues ha llegado el momento de despedirlo.
1: El despertador de tu radio se desconecta por el día de hoy, pero ya puedes programar el siguiente desde este momento y hasta las 12 del día en tu conexión.
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6: Son las 10.
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8: Por favor, Beauty and the Beat de Justin Bieber. Muchas gracias y saludos.

Beauty and a Beat de Justin Bieber y Nicki Minaj está aquí en el 95.7 de tu radio, justo cuando nos da las 10:04, o sea que tú has entrado a una nueva dimensión. Ya estás en el after del despertador, que es una hora para nosotros, para gozarla, disfrutarla. También para platicarte acerca de los despertadores. Si tú quieres agendar un despertador para que te des cuenta de que es súper fácil. Si de repente no sabes qué canción, todas aquí las canciones que tenemos para ti van a ser súper recomendaciones. Vamos iniciando con una. Sobre todo, si tú eres fan de Soy Luna, tienes que saber que ya está en Disney Plus su nueva serie. ¡Ya la viste! Yo vi que muchos, nombre, la maratonearon en un día de la terminaron. Y dicen que está muy buena. Yo la verdad no la he visto. Pero a ver si esta canción te conviene, te sorprende para que tú agendes tu despertador. Se llama De ti me enamoré. Ya son las 10:05. Buenos días.

tienes un amigo, un compa que le rompieron el corazón, dedícale esta canción. No hay que llorar, se llama Le Pertenece a Timo y está perfecto para un despertador. De esos a los que le dices a tu amigo, oye, tranqui, no pasa nada. A tu amiga, que también era la papá, ya se le dices, sé que duele, abraza ese dolor y poco a poco el tiempo ya dirá y llegará una persona, nombre, mucho mejor. Ya son las 10 de la mañana con 11 minutos y celebremos el día de Miraculous. 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Vamos con algo de Divicio aquí en el 95.7.

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2: Y en este momento nos enlazamos con nuestra querida Mariana porque está en un punto muy especial de la ciudad. Así que Mariana, buenos días, los micrófonos son todos tuyos.
3: Hola, muchísimas gracias, familia de 95.7. ¿Cómo están? Nosotros súper contentos. Oigan, en esta mañana obviamente los acompañamos con toda la actitud. Yo soy Mariana, un placer acompañarte. ¿Y qué crees? Te tenemos que contar que justamente nos encontramos con nuestros amigos del TEC de Monterrey, Campus Hidalgo. Ya estamos aquí. ¿Y qué crees? Te vamos a platicar que hoy justamente tienen un evento increíble. Es un evento masivo, obviamente, que precisamente es la bienvenida e inducción que organiza precisamente el Tecnológico de Monterrey para recibir a los estudiantes de nuevo ingreso antes de iniciar sus clases. Oigan, ya no les tocó escuchar, pero estaba la fiesta a todo lo que daba aquí. Es que acaban justo precisamente de entrar acá y bueno, ya están listísimos para esta introducción los chicos que van a entrar precisamente a la universidad. Y bueno, la verdad es que a nosotros nos encanta, obviamente, toda esta temática de fiesta, que ya están aquí gozándola, pasándola increíble. La verdad es que es un ambiente fenomenal, un ambiente súper, súper familiar. Se siente como estar en casa, como estar en familia. Y por supuesto nosotros, obviamente, ya estamos viendo cómo están entrando, cómo siguen llegando los chicos y cómo están, obviamente, llegando aquí al campus. Y justamente, precisamente te contamos que su objetivo es facilitar la transición a la vida universitaria, creando justamente esa parte de la comunidad, esa parte de dar, pues, a conocer justo todos los espacios para dar a conocer todo lo que tienen aquí en el campus, todos los servicios. De repente hablo un poco más bajito justo porque me estoy acercando precisamente acá, en donde ya están entrando a la conferencia, en donde ya los están dando las bienvenidas. Y precisamente te contamos igual que el día de mañana, bueno, pues tenemos programado que acá Radio Disney se instale justo en el Salón de Congresos. Así que por acá te estaremos esperando para que conozcas, para que te lances a este evento, precisamente, como te decíamos, este evento masivo que tiene el TEC de Monterrey, Campus Hidalgo, que por acá siguen llegando los chicos, pero como te decíamos, ya estaba la fiesta a todo lo que daba, se llama High Tech, para que obviamente tú también puedas presenciar esto y seas parte desde donde te encuentres, para que obviamente escuches lo que está sucediendo y precisamente para que sepas todo lo que está pasando, la magia del TEC de Monterrey, Campus Hidalgo, precisamente para todos los universitarios. Así que por acá te estaremos esperando. Mientras tanto, Zuli, nosotros regresamos los micrófonos a cabina, pero sigue pendiente del 95.7 de tu radio, sobre todo para que escuches todo lo que tenemos para ti.
2: No te pierdas esta gran cobertura que vamos a tener, sobre todo con nuestros amigos del TEC de Monterrey, Campus Hidalgo. Gracias, Mariana, que ahorita se encuentra en ese punto. Vamos a regresar en un ratito contigo. Esa es una promesa. Lo que sí, sigue escuchando el 95.7 de tu radio.
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0: Y mucho choro acerca de que agendes tu despertador y que es bello y coqueto, pero no te he dado ni siquiera ni un solo paso. Bueno, a lo mejor uno sí, pero dos no. No te he dado los 5 pasos para agendar tu despertador exitosamente, así que aquí va la lista. Es súper fácil, ¿vale? Número 1, necesitas el número de tu conexión, pero ese a cada rato te lo doy, entonces ya lo tienes que tener. Número 2, ¿a quién vamos a despertar? Mándanos un nombre y número de teléfono, porque desde cabina vamos a despertar a esa persona. 3, ¿qué rola quisieras dedicar? 4, ¿a qué hora quieres tu despertador? Tienes un chance de elegir entre las 6 de la mañana y 9:50 de la mañana. Y número 5, ¿qué le vas a decir? Algo bello salido del cora, expresa eso que sientes. Y llega esto que se llama Tutu. Y si andas enamorado, esta es tu rola.
1: Hoy

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Solo por Radio Disney 95.7, donde seguimos con más música. Es el turno de Benson Boone a las 10 de la mañana con 35 minutos. Llega esto que se llama Beautiful Things.

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3: Y seguimos con esta cobertura que tú no te puedes perder, porque estamos con nuestros amigos del TEC de Monterrey, Campus Hidalgo, y Mariana tiene todos los detalles de esta súper fiesta enfocada en tu futuro. Así que pasamos los micrófonos.
4: Juli, muchísimas gracias, familia del 95.7. Nosotros continuamos con nuestros amigos del TEC de Monterrey, Campus Hidalgo, y precisamente te tenemos que contar, y como ya estabas escuchando, justo es el evento de bienvenida de inducción para los chicos universitarios, y por acá nos encontramos con dos jóvenes que, bueno, son la promesa de México. Por acá está mi queridísimo Carlos y Orlando, que ¿cómo están, chicos? ¿Cómo la están pasando en este ambiente súper fiestero? Que oigan, la están pasando increíble.
5: Ahorita veníamos con todas las banderas, aquí estaban, y nosotros entramos bailando, la verdad, ha estado excelente, igual conocer a todas las personas nuevas.
6: Sí, es una muy buena vibra, pues la gente aquí, pues muy amable, los de nuevo ingreso, y pues se siente muy bien conocer a nueva gente, y pues volver a ver a la gente que ya conocíamos.
4: Oye, la verdad es que está increíble que desde antes del día uno justo, pues ustedes entren a todas estas actividades, que los hagan a sentir como en casa, como si estuvieran obviamente con la familia, que como lo decíamos ya, este ambiente súper fiestero que está increíble, y precisamente ustedes ya están por ingresar. Cuéntenos qué onda, a ver qué carrera van a elegir, por qué eligieron TEC de Monterrey.
5: Uy, ok, bueno, yo estuve en Prepa TEC y elegí estar otra vez en el TEC para la universidad, porque en realidad es toda una experiencia, es todas las actividades que tienen, toda la gente que puedes conocer, y simplemente el estar aquí es un entorno en el que siento que te ayuda a florecer y a estar feliz, a sentirte bien. Yo voy a estudiar negocios y tú puedes decir qué vas a estudiar.
6: Yo voy a estudiar ingeniería, y pues yo igual estuve en Prepa TEC y pues disfruté mucho la estancia aquí. Fue conocer a gente muy buena, muy buenos profesores, muy buenas clases, y he aprendido mucho sobre no solo las materias, sino de cómo salir de mi zona de confort, de muchas cosas en general, y he disfrutado mucho, y pues por eso también me quedé aquí.
4: Regresan, eso significa que está increíble. La verdad es que a nosotros nos encanta cada que venimos al TEC de Monterrey, porque se siente, como lo decíamos, como estar en familia principalmente. Nos hacen sentir súper padre con estas bienvenidas tan lindas que ustedes le dan, y justamente ahora que es el High Tech, bueno, pues qué mejor que contarles a todos cómo se está viviendo este momento y lo emocionados igual que están ustedes.
5: Sí. No, bueno, yo ayer fue una dinámica, sobre todo para los que son de nuevo ingreso, para los que no estaban en el TEC previamente, pero aún así yo llegué y sentí un ambiente súper padre. Conocí muchísima gente y todos los que me falta por conocer. Siento que estuvo increíble y ahorita estoy muy emocionado porque tocan los talleres todavía. Escogí yo el de baile, el de canto y el de teatro. Okay. Entonces la vibra está increíble aquí en High Tech y seguro lo va a estar siguiendo.
4: Ok, muchísimas gracias, chicos. La verdad es que sí se escucha increíble, se ve increíble. Ya queremos conocer un poquito más de todo lo que van a estar viviendo ustedes, pero más adelante les seguimos platicando. Mientras tanto, muchas gracias y bueno, que se sigan divirtiendo.
6: Muchas gracias.
5: Gracias.
4: Ok, seguimos con ustedes en el 95.7 de tu radio y mientras tanto continuamos con más acá en Radio Disney Pachuca.
3: Muchísimas gracias, Mariana, por toda la información. Ya sabes que si quieres seguir escuchando, no, quédate con nosotros, por favor, porque ahorita en unos minutos regresa Mariana para contarnos más de este evento increíble que es High Tech.
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19: Es viernes de la cartelera RD, así que aquí están las recomendaciones para esta semana. Furia, la nueva serie de Hulu y Disney Plus, ya está disponible por Disney Plus. Veremos la historia del agente del FBI, Alice Black, en la búsqueda de resolver un misterio de una mujer sospechosa. Ambas siguen sus propios caminos hacia la justicia y a medida que sus vidas se entrelazan, la línea entre el bien y el mal comienza a desvanecerse. Recuerda que Furia, la nueva serie de Hulu y Disney Plus, ya está disponible por Disney Plus. Hechizo, bienvenidos a Hex, la nueva película de Disney Animation Studios.

0: deséchalo.
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3: Mariana en este momento está viviendo toda una celebración, así que vamos con ella porque se encuentra en un lugar muy especial de la ciudad.
4: Soli, muchísimas gracias, familia de 95.7. ¿Cómo están? Nosotros súper contentos. Seguimos acá con nuestros amigos del TEC de Monterrey Campus Hidalgo, justo porque hoy tienen una gran actividad. Hablamos del High Tech, este evento de bienvenida e introducción precisamente que organizan los chicos para, obviamente, que ustedes, que son los universitarios, se sientan como en familia, se sientan como en casa. Ya por acá está con nosotros Kelly y también Ruth, que queremos que nos cuenten un poco, chicas, que las vemos muy emocionadas, muy contentas. ¿Qué onda? ¿Cómo las ha recibido el TEC de Monterrey? ¿Cómo están?
5: Hola, ¿qué tal? Muy buenos días. Bueno, la verdad que el TEC realiza una recibida muy cálida, todo está genial, la verdad. Nos las hemos pasado muy, muy a gusto con cada una de las actividades, con cada uno de los que se encuentran apoyándonos, y pues bueno, la verdad, está todo súper bien.
6: Pues muy buenos días, yo también estoy súper emocionada por entrar. Las actividades que estuvimos teniendo el día de ayer y hoy, la verdad es que nos han emocionado mucho. Yo soy del área de negocios y pues estuvo muy padre las dinámicas que estuvimos haciendo.
4: Súper, oigan, justo precisamente ahora que nos platican, ¿qué onda? ¿Qué van a estudiar? ¿Qué fue lo que los motivó precisamente a entrar aquí al TEC de Monterrey Campus Hidalgo?
5: Bueno, yo voy a estudiar comunicación y producción digital. La verdad es algo que lo tengo pensado desde hace como 8 años. La verdad me impulsa mi familia y, por supuesto, toda la promoción que tiene el Tecnológico de Monterrey es lo que me ha llevado a decir, ahí tengo que estar, ese es mi lugar, y pues aprovechar todo lo que el TEC ofrece, y eso me motiva mucho, que igual pues me encanta esto de los medios de comunicación y pues estoy muy feliz y creo que voy a aprovechar, estoy segura que voy a aprovechar todo lo que hay aquí.
6: Súper. Bueno, pues yo voy para el área de negocios. La verdad es que me motiva mucho porque el recibimiento que he tenido ha sido pues muy grande. Estuvimos ayer con un escritor, Salvador Alba, y nos platicó un poco y nos motivó más. Yo elegí esta carrera porque pues mi mamá estudió también esta carrera. Me gusta mucho cómo es el plan del TEC, ya que pues también es mucho de trabajar con las empresas, que ese es su campo. O sea, realmente tú vives realmente lo que es como trabajar ahí.
4: ¡Wow! ¡Qué increíble, la verdad, cómo se le están pasando! Esa emoción con la que llegan y que obviamente se queden acá en TEC de Monterrey Campus Hidalgo nos encanta. Y precisamente también por ahí nos contaban que, bueno, parte de las actividades de High Tech ya nos platicaban, que es justo esos recorridos que a ustedes les han estado dando. Cuéntenos cómo ha sido esta parte.
5: Bueno, la verdad es muy útil, ¿no? Es muy útil para conocer todo lo que el TEC ofrece en distintos servicios, lo que es la biblioteca, un extenso lugar que la verdad ofrece muchísimo para aprovechar todas las horas de estudio. A mí me parece magnífico todo lo que el TEC ofrece.
4: Súper.
6: Pues sí, también nos estuvieron llevando a recorrer el campus, a Tech Services para conocer un poco. A mí me gustó mucho el área de emprendimiento, ya que pues también es un acompañamiento si tú quieres empezar tu propio negocio, pues para ir aprendiendo más. Y en el área también de tu carrera, nosotros nos tocó la plática y nos regalaron nuestro libro, pues para tener esta visión de nuestro propósito de vida.
4: ¡Wow! ¡Qué increíble todo lo que se está viviendo aquí en High Tech, en el Tecnológico de Monterrey Campus Hidalgo! Muchísimas gracias, chicas, y oigan, muchísimo éxito. Y bueno, nosotros nos despedimos, pero recuerda, todo lo necesario para estudiar y pasarlo increíble está aquí con nuestros amigos del Tecnológico de Monterrey Campus Hidalgo.
3: ¡Bravo!
4: Muchísimas gracias, chicas.
3: ¿Qué tal? Se escucha la celebración, yo quería ser parte de... Y ustedes pueden ser parte de toda esta experiencia gracias a nuestros amigos de TEC de Monterrey, Campus Hidalgo. Les mandamos un abrazo, gracias a Mariana por toda la información. Y unos minutos nos separan de las 11, así que esta es mi despedida, pero nos seguiremos escuchando. Hoy sí, ¿vale? Yo soy Daniela Silique, gracias a Sam por todo el apoyo en producción. Y ahora sí, bye bye.
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6: Son las 11.
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8: ¿Podrían poner la canción de BTS? Por favor, es mi canción favorita y me

Es música de las Hash, esto se llama Lo Aprendí de Ti, familia. Buenísimos y chulísimos días, ¿cómo estamos? Ya es viernes, gracias a Dios, es viernes 7 de agosto, ¿cuál 17? 7 de agosto del 2026, bienvenidos, yo soy Bricia Solís y ya te acompaño completamente en vivo. Maxwell en producción, los del mediodía, llegamos y nos quedamos contigo a partir de ya y hasta las 4 de la tarde. Así que súbele al 95.7 y empieza a reportarte, 771-4731-957 ya está disponible para ti. Y prepárate, ¿qué traemos? Traemos invitaciones dobles para que se lancen al concierto Alex Intec. Traemos invitación cuádruple para que disfrutes de la magia de las lumbreras. También es viernes, traemos Palomera RD, ¿verdad? Para que vayan pensando qué onda, cuál es su peli favorita de Julia Roberts. Y mucho más, alegría, diversión, buena onda, ya sabes, las carcajadas, las risas no faltan en este espacio. Así que nos vamos a divertir, la vamos a pasar increíble y obviamente lo mejor de todo, en tu compañía. Quédate aquí, ya a las 11:08, feliz viernes, familia. Así arrancamos. Buenos días, bienvenidos.

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es Ariana Grande y lo que te canta se llama No Tears Left to Cry. Ya a las 11 de la mañana con 21 minutos, familia. Buenísimos y chulísimos días para todos. Y por supuesto que en este viernes, viernes esperamos desde el lunes, vamos a arrancar la mañana con muchísimo punch. Oye, y es que despojarse de la envidia y despojarse de esas emociones negativas hacia los demás debería ser algo que pues podríamos trabajar cada día, todos los días, hasta que no lo sientas nunca más, ¿no? Es que reconocer lo bueno de otros no le quita valor a lo que uno es. Felicitar, por ejemplo, por un logro, aplaudir un esfuerzo y hablar bien de quien trabaja con honestidad también demuestra grandeza. Así que la gente segura no necesita pagar lo que merece brillar. ¡Ah, verdad! Así que si hoy te toca elogiar a alguien por su outfit, porque hizo un excelente trabajo, porque tiene una energía bonita, hazlo. Eso no te resta valor. De verdad, reconocer el brillo, la luz, el talento de los demás no te hace menos especial. Así que les encargamos, ¿ok? Ya a las 11 de la mañana con 22 minutos, arrancando la mañana con muchísimo punch y con buena música, porque ya llegó Bizarrap y J Balvin. Esa es la Music Sessions, volumen 62.

Ay, bachata rica para el corazón, pero con Chayano, bueno, eso ya sube de nivel, Dios mío. Llamamos Chayanne. Ya las 11 de la mañana con 31 minutos a través de Radio Disney 95.7 y es momento de ponerse al día con los del mediodía. Te contamos, Karol G estrena álbum con colaboraciones con Drake y Bruno Mars. Eso suena bastante interesante, Te contamos también que salen nuevas imágenes de GTA 6 para que estés pendiente. Y por supuesto cerramos compartiéndote que la Odisea de Christopher Nolan ha superado los $1,000,000,000. ¡Wow! Así como lo escuchas, sí. Ya las 11:32 y ahora sí, esto es el día con los del mediodía. Las 11:32, más música, Cat's Eye, eso se llama Pinky Up. Si de repente despertaste y dijiste, ay no, es viernes, pero me siento muy cansado, muy agotado. Viernes, pero ¿a qué costo? Te traemos una rola que definitivamente le va a regalar mucha pila y mucha gasolina a tu día. Así que, si ya están listos, los del mediodía también.

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11: Ya estamos.

que quienes somos por los del mediodía. 11:49 a.m. Oye, esto es para todos los amantes del espacio. Un cohete de SpaceX que lanzó un par de naves espaciales se estrelló contra la luna.

0: por salir contigo. 11 de la mañana con 54 minutos. Oye, ¿qué está pasando allá afuera? ¿Qué pasa en las calles de la ciudad? ¿Hacemos un escaneo ahora?
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1: Resulta que hay tráfico en Avenida Benito Juárez. Desde el Parque de la Familia hasta el Monumento de los Insurgentes vas a tardar 4 minutos aproximadamente en cruzar este tramo. Si tu destino es el sur de la ciudad, podrías apostarle a alguna otra vía alterna. Avenida Cuauhtémoc podría ser una buena opción. Y lo más importante, por favor, disfruta tu fin de... 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
21: Son las 12.
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23: Radio Disney, ¿me podrían por favor poner la canción de Taylor Swift? Gracias, saludos.

llega a tu radio a través del 95.7, ya a las 12:06 y nosotros estamos arrancando la segunda hora juntos. ¡Bravísimo, familia! Gracias por seguir aquí. Yo soy Grisia Solís y te sigo acompañando completamente en vivo hasta las 4 de la tarde y también a través de radiodisney.com.mx, obvio a través de nuestra aplicación y ahora también con presencia total en iHeartRadio. Ya a las 12:06 y queremos contarte que este verano se vive al máximo con Radio Disney 95.7. ¡Ojo! Se acerca la dinámica, pero queremos aprovechar, si no te habías enterado, bueno, tenemos invitaciones cuádruples para que disfrutes un día increíble en el balneario Las Lumbreras. 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Participar es sencillísimo. Escucha tu radio, ten lista tu red de paz y prepara tu outfit más cool para la alberca. Cuando escuches que digamos la frase, el verano es nuestro, tendrás que enviar de inmediato tu red de paz y una foto con tu outfit de alberca, ¿vale? Pendiente para el momento que digamos la frase. La primera persona en hacerlo se va a llevar esta invitación cuádruple para disfrutar el verano, las vacaciones, el tiempo libre, el break en Las Lumbreras. Solo gracias a tu radio, Radio Disney 95.7. Mientras tanto, cuéntanos qué onda. ¿Con quién te lanzarías a disfrutar si te ganaras esta invitación cuádruple? Ya a las 12:07 más música. Chao, bebé. Ozuna y Obi on the drums.

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se llama Cupido. ¿Qué nos pasó? ¿Qué nos pasó? Ya a las 12:23 a través de Radio Disney 95.7. Oye, y si no has visitado Balneario Las Lumbreras, uy, algo estás haciendo muy mal, ¿eh? Pero en el 95.7 tenemos invitaciones cuádruples para que puedas lanzarte, para que puedas disfrutar, para que puedas ir en familia con tus amigos y armes el plan más cool, el más coqueto. ¡Wow! Y ¿sabes? Algo bien importante que tiene este lugar, la Gruta Cascadas. Tiene un diseño prehispánico y aparte, ¿sabes? Comprende un grupo de pozas en juego de cascadas. Entonces, en la gruta principal te puedes hasta relajar y aprovechar, obviamente, las propiedades que tiene el agua. Este balneario cuenta con la certificación Bandera Blanca. Esta otorga la Secretaría de Salud, comprobando en este tenor la calidad del agua. Ah, ¿verdad? Y bueno, en el 95.7 queremos invitarte, así que pendiente, porque estamos a punto de lanzar dinámica. Ya a las 12:23, momento también de ir con más música. Ya llegaron los Caligaris y vienen bien acompañados de Paty Cantú. Eso se llama Viento a tu Favor. En Radio Disney, ya a las 12:24, la temperatura en la ciudad. Nuestro sistema borregológico ya está marcando 22 grados. Hace calor.

chicos de Morat llegan a cantarte esto que se llama Tu Cárcel, ya a las 12:30 y obviamente ir a un balneario tiene un montón de ventajas, ¿eh? Te relaja los músculos, alivia dolores articulares y además reduce el estrés. Ay, la enfermedad del siglo, tristemente. El agua mineral y el calor también mejoran la circulación, limpian la piel y dan paz mental, lo que ayuda obviamente a dormir mejor y descansar el cuerpo por completo. Aparte, ¿sabías que también alivia dolores de espalda, cuello y articulaciones? Relaja los músculos y obviamente con el calor del agua y los chorros, ¿no? Reduce la ansiedad y el estrés del día a día y lo más importante, ¿eh? Nos hace sentir que el verano es nuestro. Ahora sí, corre a participar a través de tu conexión. Te esperamos con Torre de Paz y también tu foto de alberca más cool. Así que acá te esperamos, 771-47-31-957. Que gane el mejor, o bueno, que gane quien llegue primero, ¿no? Acá te esperamos, ya a las 12:31. Maná, Rayando el Sol, si te la sabes, es momento de ponernos en modo karaoke y cantar todos juntos. Venga, familia, ustedes saben cantar. Venga. Aunque desentonado, sí podemos, venga.

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Cyrus, cantando para ti a través de Radio Disney 95.7, eso se llama Flowers. Ya a las 12:51. Oye, ¿y quién se lleva esta invitación cuádruple para disfrutar un día espectacular en Balneario Las Lumbreras? ¿Quién gana? ¿Quién se lleva esta invitación cuádruple? Eres tú. Sí. ¡Tú, Clau! Muchísimas felicidades. No me sale. Clau, felicidades, que la pasas increíble, disfruta mucho, da saltos de alegría, porque esta invitación, por supuesto, te da acceso a disfrutar un día padrísimísimo en compañía de las personas que más quieres en Balneario Las Lumbreras, gracias a tu radio, Radio Disney 95.7. Ya a las 12:52, momento de más música, Shawn Mendes, junto a Camila Cabello, esa se llama Señorita. Si te la sabes, canta con nosotros, venga.

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17: Es la una.
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19: Disney, ¿me pueden poner la canción de Madonna, I Feel So Free? Gracias.

0: Free, música de Madonna a través de Radio Disney. Y el reloj marca la 1:05. La tercera hora juntos empieza ahora. Y queremos contarte que queremos celebrar el día de Miraculous. 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Y ahora sí, ha llegado un momento que estábamos esperando. ¡Que comience la fiesta! Bueno, la fiesta arrancó desde las 11 de la mañana, pero ahora dejemos que el modo fin de haga lo suyo, que haga lo propio. Así que, modo fin de, por favor, sorpréndenos.
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2: Y ahora es momento de establecer contacto con Mariana. En algún punto de la ciudad, cuéntanos, ¿dónde andas y qué tienes para nosotros?
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0: Y tengo buena puntería. Ya la 1:24 a través de Radio Disney 95.7.
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0: Oigan, hoy es viernes de Palomera RD. Y hoy tocan palomitas de caramelo. Quiero un mundo de caramelo. Y obviamente, hoy nos toca palomitas de caramelo con una actriz polifacética. Fíjate, los romances son lo de ella, las comedias son lo de ella. Y esta semana, o este viernes específicamente, queremos que nos digas cuál es tu peli favorita de Julia Roberts. Compártenos a través de tu conexión en el 771-4731-957. Si tú eres muy fan, muy afecto al séptimo arte, compártenos también, ¿vale? Acá te leemos y escuchamos. Mientras tanto, es momento de ir con más música porque ya llegó Katy Perry. Eso se llama The One That Got Away. En Radio Disney, ya la 1:25.

0: Olivia Rodrigo ya llegó a tu radio y esto se llama The Cure, ya la 1:36 y ahora sí, arrancamos con la palomera Radio Disney. Hoy, recuerda, tocaron palomitas de caramelo, turururu de caramelo y queremos que nos digas qué onda. ¿Cuál es tu peli favorita de Julia Roberts? Ya por acá, Mike nos comparte que Mujer Bonita, le encanta, le fascina. También dice Dani que tiene bastantes pelis buenas. Dice, o creo que todas, pero en especial, Durmiendo con el Enemigo. Ay, es que amamos a Julia, es talentosísima. Ahí les va. Ay, si lo tuyo son las comedias románticas, yo ando suspirando, es que las películas de Julia sí me gustan mucho, ¿no? Pero con un final de peli, pues bueno, ahí te va. Lo tuyo es Pretty Woman, una peli, fíjate, podemos decir que es tan mítica que es imposible que alguien pues no la haya visto o haya oído hablar de ella, o por lo menos de su banda sonora, Pretty Woman, ¿se acuerdan? Y bueno, él era un ejecutivo que aspiraba a llegar a lo más alto, ella pues una joven llena de sueños, y ambos lo tenían todo previsto, menos enamorarse. Y no solamente podemos decir que es la historia de una cenicienta moderna, ¿no? Sino la de dos almas gemelas que se encuentran y pues se transforman mutuamente, demostrando que en este caso la verdadera belleza y el verdadero valor radica precisamente en el interior. Entonces, si a ti te gustan las pelis clásicas, definitivamente este film es para ti, para que puedas darle una escaneada. Si nunca lo has visto, si de pronto dices, oye, Brice, estoy bien perdida, la verdad es que nunca había visto Pretty Woman, te la dejamos de tarea y nos cuentas qué te pareció. ¿Te late? Ya las 1:38, compártenos tu peli favorita de Julia Roberts. ¿Cuál es? Mientras tanto, desde España te traemos a Aitana, eso se llama En el Coche, en tu radio 1:38. ¡Feliz tarde, familia! La temperatura, 23 grados.
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2: Pachuca, enviamos en este momento los micrófonos con Mariana, que tiene cosas bastante importantes que compartirnos, así que te decimos adelante, venga.
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2: Perfectísimo, Mariana, muchísimas gracias y nosotros atentos y pendientes de toda la información que nos vas a compartir más adelante, así que no te despegues de tu radio, quédate con nosotros.
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Omar y su danza Kuduro en este modo finde. ¿Qué tal, Arriba, a ver, venga, cintura sola, pausa activa, media vuelta, una con 52 minutos a través del 95.7 y es momento de la conexión del día. ¿Te imaginas una conexión entre Bob Sinclair y la mexicana Gloria Trevi? De pronto vas a decir, o sea, Bob Sinclair, Gloria Trevi, ¿cómo? No, jamás, eso no existe. Pues resulta que es posible. Así que ahí te va. Para empezar, Gloria Trevi colaboró con Cali el Dandy en la canción Dímelo al revés, ¿vale? Hasta ahí todo perfecto. Bueno, ahora vamos con ellos. Cali y el Dandy han colaborado con el rapero y cantante Shaggy en la canción Lumbra. Ahora bien, Shaggy trabajó al lado de Nicky Jam, este puertorriqueño, en la canción Use Me, ¿vale? Y bueno, Nicky ha trabajado al lado de Pitbull en la canción Body on My. Hasta ahí todo perfectísimísimísimo. Pues bueno, ya prácticamente para cerrar esta conexión, Nicky Jam ha colaborado con Gloria Trevi en los premios Juventud 2014. Cerrando así la conexión de este día. ¡Ah, verdad! Aquí todo es posible. Y ya que hablamos de Bob Sinclair, ya llegó con esto que se llama Love Generation. Ya la 1:54. Feliz tarde, familia. Tomen agua, La temperatura en la ciudad, 23 grados. Hace calor, pero calor deli, venga.

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2: Y Mariana se encuentra en este momento en Izanami, Pachuca. Hasta allá se van los micrófonos porque tiene información importante. 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
9: Son las dos.
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0: Hablando, calma, mi vida, con calma. Ya las 2:06 a través del 95.7. Oye, nosotros estamos arrancando la cuarta hora juntos. Gracias por seguir aquí. Yo soy Bricia Solís, los del mediodía. No nos vamos todavía, nos quedamos contigo hasta las 4 de la tarde, ¿vale? 2:06. Y también te invitamos a que sigas participando en la Palomera Radio Disney. Hoy tocaron palomitas de caramelo. Hoy queremos saber cuál es tu peli favorita de Julia Roberts. Ya por acá, Onésimo nos dice que Mujer Bonita, Rich, Comer, Rezar, Amar. Ay, es que esa peli es una joya. Te los prometo. Fanny dice que es muy fan de Extraordinario. Joana nos dice que Comer, Amar, Rezar, La Boda de Mi Mejor Amigo, Mujer Bonita, Blancanieves, Quédate a Mi Lado, El Informe Pelícano, Una Mujer Audaz. Dice, uff, tiene muy, muy buenas pelis. Realmente. Es que Julia está en otro nivel, ¿no? Y fíjate, en Erin Brockovich, Roberts también ofrece una interpretación conmovedora como una madre soltera que destapa un encubrimiento corporativo que desemboca en, pues, una demanda colectiva. Su papel le valió un premio Oscar a Mejor Actriz, ¿eh? Y aparte, ¿sabes? Esta peli deja un buen mensaje. Luchar por lo que creemos es justo, no rendirse aunque parezca que a veces todo está en contra. Siempre levantarse, aunque todo parezca perdido. Si buscas, en este caso, una historia que te inspire, que te mantenga, pues, al borde del asiento, esta peli es para ti, ¿eh? Ya las 2:07, tu peli favorita de Julia Roberts. Compártenos en La Palomera Radio Disney.
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de la tarde con 19 minutos a través del 95.7 de tu radio. Justin Bam Bam Bieber junto a Nicki Minaj. Eso se llama Beauty and a Beat. Qué buena rola. Oye, y seguimos justamente con la Palomera RD. ¿Cuál es esa peli favorita de Julia Roberts? Si a ti te gustan las películas románticas, no dudes en darle una oportunidad. Un chico conoce chica, la chica es famosa y paparazzi rodando. Y por lo general, numerosos tire afloja que... ay, abundan en las dos horas de la peli. Siempre se dice que las comedias románticas han creado en nosotros, ay, sí, una expectativa idealizada acerca del amor, ¿no? Eso es real. Pero hay algo profundamente sincero en Notting Hill que le acerca bastante a retratar ese amor que quizá nunca vamos a encontrar, pero pues deberíamos seguir buscando, ¿ok? Así las cosas. Así que compártenos a través de tu conexión. Dice Fabi, la sonrisa de Mona Lisa, perfectísimo. Gracias por participar. ¿Qué onda? ¿Cuál es tu peli favorita? A través de tu conexión te leemos y escuchamos. 771-4731-957.

Es BTS, esto se llama Dream a través de Radio Disney 95.7, ya las 2 de la tarde con 28 minutos. I just wanna talk. 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Mañana tenemos una cita también, ¿eh? Y a las 2:29 ya llegó Moenia. Eso se llama morir tres veces. En tu radio, 2:29, la temperatura en la ciudad, 22 grados.

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Ya las 2:52 a través del 95.7. John Newman, eso se llama Mary Go. Oye, y hablando justamente de las pelis que te encantan de Julia Roberts, no podemos dejar de lado. Ay, esta puede ser de mis favoritas. Creo que sí, se va a poner en el primer lugar. Y creo que es la favorita de muchos también. Comer, rezar y amar. Que justamente esta peli trata sobre la búsqueda del yo interior. De lo que ocurre, por ejemplo, cuando decides romper moldes y estructuras. Porque si nacemos para ser felices, no para ser perfectos, muchas veces es una bendición perder el equilibrio. Sí. Dicen por ahí, hay una frase que reza, hay que perderse para encontrarse, y no puedo estar más de acuerdo. La historia sigue a una mujer casada que se da cuenta de lo infeliz que es realmente su matrimonio y de que su vida tiene que ir en una dirección diferente. Entonces, después de un doloroso divorcio, ella emprende un viaje alrededor del mundo para encontrarse a sí misma. Y pues bueno, es ideal si lo que necesitas en este momento es motivación para tomar una decisión importante. Así que no dudes en verla, te la recomendamos, te va a gustar muchísimo y vas a llorar. Dios mío. Si traes mucho sentimiento, mucha emoción atorada, esta canción te va a ayudar a depurar, ¿vale? Ya las dos con esta canción, esta película. Pero bueno, momento de más música, Luis Capaldi, eso se llama Stay Love. En tu radio, ya las 2:53.

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5: Son las 3
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9: Hola, Radio Disney. ¿Me podría poner una canción de Medusa? Gracias, saludos.

0: En tu radio ya las 3:03 y nosotros estamos entrando a la recta final. La última hora juntos, familia. Gracias por seguir aquí. 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

En Radio Disney, música de Spin Doctors. Eso se llama Two Princess. Ya a las 3 de la tarde con 21 minutos. Oye, y prepárate, Tete, porque ya tenemos boletos para Alex Syntek. ¿Quieres estar en el concierto? Pues bueno, Radio Disney te invita. Pero antes, yo quiero saludar con muchísimo gusto esta tarde a Elisa, a Alex y también a Eric, que andan disfrutando, ¿verdad?, de un mini break. Un abrazo enorme. Y también tengo un mensaje especial para ustedes, Elisa y Alex. Su papá los ama con todo el corazón y les quiere recordar que a pesar de que no está todos los días con ustedes, disfrutar cualquier momento a su lado es súper divertido. ¿Y sabes? ¿Sabes, Elisa? ¿Sabes, Alex? Eric ama ser tu papá. Entonces, qué bonito, disfruten. ¡Qué buen combo! Pasen una tarde fantástica. Y qué mejor, en compañía del 95.7. Gracias, Eric, por dejarnos hacer eco de este mensaje tan especial para tus hijos, ¿vale? Que la sigan pasando muy, muy lindo. Y bueno, desde la cabina del 95.7, les mandamos abrazos gigantes. Ya a las 3:22. Y ahora sí, es momento de que completes la canción. Los grandes éxitos de Alex Syntek llegan al 95.7 y tú puedes estar en el concierto. Ahí les va. Escuchen con toda la atención porque en este momento vamos a poner unos segundos de una de las canciones de Alex Syntek y la vamos a cortar. ¿Sí? Si sabes cómo sigue, si te la sabes completísima, envía de inmediato a tu conexión al 771-4731-957 Torre de Paz. Y la frase que continúa, si recibes mensaje de regreso, eso significa que eres ganador de estas invitaciones dobles para ver a Alex Syntek ese 15 de agosto en el Auditorio Arema Explanada Pachuca. Radio Disney 95.7 te invita, así que si ya están listos, nosotros también.

Ahí está. Así que te toca completar la canción de Alex Intec para ganar estas invitaciones dobles. Mientras tanto, más música. Ya llegó a tu radio, YouTube.

0: En Radio Biz hay música de Coldplay y eso se llama Clocks. Ya las 3:35. Oye, ¿y qué pasa allá afuera? ¿Qué pasa en las calles de la ciudad? ¿Te late si en este momento nos acompañas y hacemos un escaneo express?
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0: Resulta que vas a encontrar tráfico en el viaducto Nuevo Hidalgo hasta el cruce con la calle Ocampo en el centro de la ciudad. Tardarás alrededor de 6 minutos en cruzar ese tramo, así que te recomendamos que tomes la calle de Ignacio Zaragoza. Aparte, sabes, vas a encontrar tráfico también en el boulevard Felipe Ángeles a la altura de Galerías. Vas a tardar alrededor de 10 minutos en cruzar precisamente ese espacio, ese tramo, debido a un cierre vial a la altura del cuartel de La Paz, para que lo consideres, por favor, ¿vale? Recuerda, el mejor conductor no es el que va más rápido, es el que respeta al peatón, el que usa las direccionales, el que permite incorporarse a otro vehículo, el que entiende que manejar también es un acto de respeto. 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
11: Hola, hola, te saluda Ale Cruz. La presidenta Claudia Sheinbaum informó que Betsy Chávez, ex jefa del Consejo de Ministros del expresidente Pedro Castillo, que permanecía aislada en la Embajada de México en Lima, aterrizó en México luego de recibir salvoconducto del gobierno de Perú de la presidenta Keiko Fujimori. Esto como parte del acuerdo para el restablecimiento de relaciones diplomáticas entre ambos países. El gobernador Julio Menchaca Salazar encabezó una gira de trabajo en Metzitlán como parte de las rutas de transformación para la reconstrucción. Durante esta jornada, se reafirmó la inversión de más de 212 millones de pesos destinados de 2022 a la fecha en obras públicas para el municipio.
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0: Rodrigo, ya las 3:51. ¿Y te sabes la canción? ¿Quieres lanzarte al concierto de Alex Syntek? Solo tenías que adivinar, bueno, más bien, completar la canción. Así que, a través de tu conexión, escuchamos a nuestro ganador.
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0: ¡Bravísimo, Alex! ¡Yuhu! Esta invitación doble ya tiene dueño, así que ya solamente voy pensando a quién vas a invitar a este super concierto, ¿vale? Enhorabuena, gracias por participar con el 95.7 de tu radio. Y pues bueno, aprovechamos

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Escuchas a Hash y eso que se llama Te Dejo en Libertad. ¿Qué tal, eh? Oye, nos encanta. Ya a las 4:10 en este momento, en este viernes de modo finde. ¿Qué onda, eh? Nosotros estamos súper contentos de que ya estás listo para acompañarnos, para quedarte con nosotros, para estar acá presente en este modo finde. Yo soy Mariana, un placer, me quedo contigo de acá hasta las 9:00 p.m. Te la tengo, vamos a pasar increíble. Así que te esperamos en tu conexión, ya lo sabes, 771-47-31-95-7. Por acá te leemos, te escuchamos con muchísimo gusto. Y por supuesto, nos quedamos contigo un ratote. Y no solos, ¿eh? No solos. Llego súper bien acompañada. Mi queridísimo Checo está listo, dispuesto para quedarse hasta las 9. Eso dice, y si no, pues ya saben, pamba, ¿no? Oigan, y también mi querida Pau, que ya está lista, ¿verdad? Entonces se queda igual con nosotros un ratito. Mientras tanto, obvio, llega muy buena música a tu radio, ¿sí? Estimo, y eso que se llama No Hay Que Llorar. Qué canciones, ¿eh? Qué rolas. Súbele tu radio. Ya a las 4:10.

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es Danny Ocean y eso que se llama Volaré en el 95.7 de tu radio. ¿Qué tal, eh? Nos encanta. Qué buena canción. Ya a las 4:18 en este modo fin de... Oye, y ahí te va. ¿Tú sabías que los cocodrilos pueden pasar hasta 2 horas bajo el agua sin respirar? Sí, así como lo oyes. Y es que ellos lo logran porque disminuyen muchísimo el ritmo de su corazón y pues de su metabolismo justo para ahorrar oxígeno. ¿Qué tal, eh? ¿Te imaginabas este dato? Bueno, pues mientras permanecen inmóviles, parecen una roca flotando, pero en realidad están esperando justo el momento perfecto, pues para poder moverse. Además, aunque parezcan animales muy fríos, las mamás cocodrilos son increíblemente protectoras, sí. Cuando sus crías nacen, las ayudan a salir del nido y las transportan con muchísimo cuidado dentro de su enorme boca hasta llevarlas al agua justo sin lastimarlas. ¿Qué tal, eh? ¡Qué bonito! ¡Qué lindo! ¡Qué linda es la naturaleza! Un dato que no sabías que necesitabas, pero que ya te contamos aquí en Radio Disney 95.7. ¿Qué tal, eh? Ahora más buena música. ¡Qué buena canción, eh! ¡Ey! ¡Ey! ¡Ey! Es el Piki Piki Piki de Joy Montana. Así que súbele a tu radio en ese modo finde en Radio Disney Pachuca.

Shakira y eso que se llama Te Felicito. Qué buena rola, ¿eh? ¿Cuántos recuerdos con esta canción? Llega junto con Rauw Alejandro al 95.7 de tu radio. Ya a las 4:33. 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Mientras tanto, muy buena música llega a tu radio. Es Becky G, eso que se llama EPA, en Radio Disney 95.7.

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Es Hugel y eso que se llama Jamai Gun en el 95.7 de tu radio. Ya las 4:46. ¿Qué onda, eh? Nosotros te seguimos acompañando y ahí te va. ¿Tú alguna vez escuchaste a alguien decir, él es el what? Sí, no está hablando de una cabra. Aunque la palabra en inglés sí significa eso, bueno, pues en internet. Y en la cultura joven, digámoslo así, goat significa greatest of all time. Que es greatest of all time, así literalmente. O sea, el mejor de todos los tiempos. ¿Qué tal? Se usa justo para reconocer a alguien que destaca muchísimo en lo que hace. Por ejemplo, un deportista, un cantante, un actor, o incluso, precisamente, pues, puede ser pues algo muy increíble. A lo mejor, por eso puedes usar frases como, esa canción es goat. O a lo mejor, ese es el goat de su generación. O esa jugada fue de goat. ¿Sí entiendes cómo? Como que eso fue demasiado interesante. Sí, así que ya sabes, ¿eh? Cuando alguien dice que alguien es el goat, bueno, pues le está diciendo que es una verdadera leyenda. ¿Qué tal, eh? Así las cosas, porque así lo dice la chaviza. ¿Qué onda, eh? ¿Ya te lo sabías? Bueno, pues quédate con nosotros para más en el 95.7 de tu radio. Es Calvin Harris.

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0: Son las 5.
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2: Hola Radio Disney, quisiera canción de Katy Perry. Muchas gracias, saludos.

Escuchas a Kenia Oz y eso que se llama Ruleta Rusa. ¿Qué tal, Qué buena rola, nos fascina. Ya las 5:05. Eso es todo con las horas espejo, Nos andan siguiendo y eso puede ser buena suerte. Así que pide un deseo y nosotros te acompañamos acá en tu conexión. Yo soy Mariana, un placer acompañarte. Me quedo contigo hasta las 9:00 p.m. Y oye, ¿qué crees que tenemos sorpresas? Es agosto y sí, aún este verano se vive al máximo con el 95.7 de tu radio. 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Mientras tanto, más buena música, llega Karol G a tu radio. ¡Qué buena rola, Si antes se hubiera conocido, llega aquí al 95.7, así que súbele a Radio Disney Pachuca.

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0: Bizarrap y eso que es la Music Session, volumen 62-66. ¿Qué tal, Ya a las 5:21. Oye, nosotros tenemos mucho que contarte, sí. Las sorpresas continúan en el 95.7 de tu radio y es que te tenemos que platicar algo súper especial. Presta mucha atención, porque los grandes éxitos de Alex Syntek llegan con el 95.7 de tu radio y tú puedes estar en el concierto, Así que, escucha. Tienes que, queremos que cantes con nosotros y que escuches el siguiente fragmento y tú completes la frase de la canción, ¿vale? Es súper sencillo, entonces, lo único que tienes que hacer es lo siguiente. A través del 771-47-31-957 te vamos a estar esperando, número uno, con tu R de Paz. Y número dos, en un audio con tu nombre, tienes que continuar el fragmento de la canción que te vamos a poner a continuación. Es un pedacito. Si eres fan de Alex Syntek, seguro que te la sabes. Así que, pues el primerito que llegue con todo correctamente será el posible ganador de estos pases dobles para que te lances este próximo 15 de agosto en el Auditorio Arema Explanada Pachuca con Alex Syntek en este 35 aniversario. Así que presta mucha atención porque ahí te va el fragmento de la canción. Tú lo tienes que continuar, ¿va? Entonces, ahí te va,
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0: ¿Qué? ¿Sí sabes cómo va? Ya lo iba a empezar a cantar yo. Pero no, lo tienes que cantar tú. Así que te esperamos entonces en tu conexión 771-47-31-957. Ahí te va de nuevo, Es cortesía del producer. Escucha muy bien el fragmento de la canción y tú tienes que continuarla.
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0: Ok, ¿ya lo tienes? Bueno, pues, entonces, si quieres estos pases dobles, te esperamos en tu conexión 771-47-31-957 con tu R de Paz y además, justamente, la continuación de la canción. Un audio con tu nombre. Te esperamos. Ahora llega Mau y Ricky, eso se llama Ay, Ay, Ay, y suena aquí en tu radio. Ya a las 5:23.

es Abraham Mateo en el 95.7 de tu radio y eso que se llama Último Baile. ¿Qué tal, Ya a las 5:28, ¿qué onda, Ya estamos listos para que te hagas presente en este Top de Tops. Y sí, hoy vamos a comprobar que a veces las mejores compras no son las más caras. Y es que todos tenemos ese objeto que costó menos de 500 pesos que usamos casi todos los días. Puede ser un termo, unos audífonos, una mochila, una bocina, un libro, hasta una planta. Así que cuéntanos, ¿cuál ha sido esa compra que te salió buenísima y que volverías a hacer sin pensarlo? Esa compra que dijiste, esta sí que fue una ganga. Cuéntanos en tu conexión 771-47-31-957. Y ahí te va, que sabías que, por ejemplo, los termos de acero inoxidable pueden conservar una bebida caliente hasta 12 horas y fría hasta por más de 24. Por eso se han convertido justo en uno de los artículos más vendidos en los últimos años. Además de que son súper lindos. En lo personal, híjole, no les cuento, pero yo los colecciono literalmente. Así que cuéntanos, ¿qué onda? ¿Tú cuál es esa compra que has hecho por menos de 500 pesos que dices, híjole, esa sí fue una verdadera ganga? Cuéntanos tu top de tops en tu conexión. Te esperamos y mientras tanto, muy buena música se hace presente. Es Bruno Mars y eso que se llama I Just Mine en el 95.7 de tu radio. Ya a las 5:29.

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Escuchas Ángel y Cris y eso que se llama Ven Báilalo. Qué buena rola, y la verdad es que nos encanta. Ya a las 5:50, ¿cómo estás? Nosotros por acá te seguimos escuchando y queremos que nos digas en este Top de Tops, ¿qué onda? Hay compras que parecen pequeñas, pero que te resuelven el día. Un cargador rápido, una pila recargable, un soporte para celular, una memoria USB o, bueno, pues hasta una lámpara, ¿no? Y es que al principio como que no le das importancia a esas cosas hasta que las necesitas. Ahí te va un dato curioso, que los cargadores rápidos modernos pueden recuperar hasta el 50% de la batería de un celular aproximadamente en unos 30 minutos, dependiendo obviamente pues también del dispositivo. Y una pequeña inversión, pues que puede sacarte justo de muchos apuros. ¿Qué onda? ¿Tú qué gadget o accesorio de menos de 500 te ha salvado más de una vez? Cuéntanos en tu conexión. ¿Cuál ha sido esa ganga que dices, híjole, esa sí que me salvó y que me sacó de un apuro? Cuéntanos. Y mientras tanto, llega Daddy Yankee. ¿Qué tal, ¡Qué buena rola! Este es reggaetón del viejito, del bueno. Ya a las 5:51.

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8: Son las 6.
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9: Hola Radio Disney, ¿me podrían poner la canción de Tu sonrisa de Elvis Crespo? Gracias y bonita tarde.